0: Se escaseó el plátano en el en el ciclón George.
1: Y es obligado a comer plátano.
2: Sí, pero ese es el problema tuyo, que te ha dado 100 pesos por plátano. Tú te has dado 100 pesos por plátano.
0: No, Fabio.
2: Y Tomás.
3: Pero oye, una cosa yo te voy a decir. Si lo ponen a 50 pesos, como dice el señor, eso es simple.
0: No lo compro.
3: No compra el plátano. Mayelin tiene negocio. Mayelin le dice a la gente. Le dice a la gente, yo no estoy vendiendo plátano.
0: Aquí hay un marco.
4: No, yo me voy, pero voy a decir algo antes de irme. Ustedes son los que saben.
0: Sí.
4: Yo lo tengo chiquito, son gorditos de 25. Aprovechen los plátanos.
0: ¿Los plátanos tuyos?
4: Claro.
0: Ah, pues hay que ir allá.

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Bueno, esta canción es muy especial para mí porque desde antes de parir la escribí. Escribí una carta para Frida. Y se la quiero dedicar porque ahora que tiene 21 años ya es otra historia, pero sigo

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Buenas noches, señoras y señores, bienvenidos todos ustedes. ¿Dónde están esas manos? Quiero sentirlas. Este es el merengue de la República Dominicana. Esta noche identificado en cada uno de los hombres y mujeres que nacimos en esta tierra. Y que de una manera u otra, en este país y donde quiera que estemos fuera de nuestro país, nos identificamos por nuestras costumbres, en primer lugar, y nos

por nuestro sufrimiento sentimental, ya que dejamos muchas cosas muy importantes en nuestra tierra de origen. Y es por eso que yo quisiera que todos ustedes me acompañen en un corito muy bonito que dice así y que se identifica con todos ustedes y conmigo mismo, porque yo estoy

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continuamos con el desarrollo de Amanecer, siendo 3, 6, 16 minutos, reportando la sintonía en los Guayacanes. Ahí está el doctor Menelo Solimán Castillo. También en la avenida Duvergé, ahí está el buen amigo Bebi Romero. Y en la avenida Alberto Camaño, frente al estadio Tetelo Vargas, ahí está la familia Canton, Marilín, Johnny, Yayo, también están los Mellos, Jaime y Reinaldo, y Don Reverendo. 6:17 minutos.

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Continuamos con el desarrollo de Amanecer 103-641, reportando la sintonía en Villafaro, Marta Ogando, también la Rolando Martínez, Elvin Peña.

6:58 minutos. Hasta aquí, Amanecer 103. A continuación llega La Mañana 103. Ney Familia le hizo compañía. Buenos días.

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0: Bien, 7:11. Buen día, señoras y señores. Saludos, buen día, bienvenidos a su programa La Mañana 103. Para hoy, ya, anda, hoy es viernes, José Ramón Feliz. Hoy es viernes 4 de septiembre del año 2026. Siempre dando gracias a Dios, que nos permite estar en sus hogares cada día. Buen día a todos. Bienvenido sea usted, José Ramón.
1: Muchísimas gracias, Kene Justiniano. Muchísimas gracias. Una alegría conversar, comenzar conversando el día con usted y con nuestra gente, esa gente bonita, esa gente que siempre sigue La Mañana 103, la gente que amplifica con su radio a todo dar, a todo volumen. FM 103, mire, no despierte el vecino, que usted no sabe si su vecino es policía y amaneció haciendo arrestos anoche, vigilando las calles. Usted no sabe si su vecino es médico y estaba de servicio.
0: O trabajaba en una discoteca también.
1: También, bueno y válido, la seguridad de los centros nocturnos de diversión, que hagan un
0: guachimán. O es guachimán. Y durmió menos.
1: O estaba acechando la otra, el que tiene. La vida del hombre que tiene dos. Ay, bendito. No me decía uno lo bueno. Ay, ese señor yo sí lo quería, lo recuerdo. Me decía, lo mejor de la vida es tener dos. Perdónenme, mujeres.
0: Es lo que él decía.
1: Pero, sí, lo que él decía. Eso padrote de antes. Tener dos mujeres porque ellas se cuidan una a la otra. Yo no tengo que cuidar a ninguna. Ellas se cuidan ellas. Señores, buenos días. Uno tratando de traer aquí un poquito de humor temprano porque sí, hay muchas noticias serias.
0: Eso que tú dijiste no le gusta a mucha gente.
1: No, ahora vienen con cuestión de género y la mujer.
0: No es por asunto de género. No es asunto de género.
1: No le gusta.
0: No, hay gente que no le gusta eso. Asunto de que de. Tú hablar de.
1: No,
0: de doble.
1: Le dieron una pata en la espalda cuando escucharon ese comentario.
0: Sí, no.
1: O le dieron un aruñón. Allá era que tú estabas anoche, ¿verdad, buen
0: pedo? No, y además es posible. No, yo no estoy de acuerdo. Además, tú sabes que eso no es lo correcto. Porque tú lo dices riendo. Jajajaja, como que es un chiste. Eso no puede ser un chiste.
1: Perdone usted.
0: No, yo no, los oyentes, yo no tengo problema.
1: Ah, bueno.
0: Apple sigue, bueno. Y Ney también.
1: Ah, caramba.
0: Venga, adelante.
1: Me provoco. Dale, bueno, pues, señores, mirando las informaciones de nuestro país, viendo que el tránsito, Dios mío, este tránsito no lo arregla nadie. Yo le voy a decir una cosa, a los muchachos que andan en motor, métanse eso en la cabeza, pero bien adentro. Usted no puede sobrepasar por la derecha y sobre todo en un sitio que no hay espacio, en un espacio reducido, que usted ve que viene una calle estrecha, que viene un vehículo de frente y usted pasarle al vehículo que de por donde usted va y por la derecha, prácticamente metido. Si usted se cae ahí en el contén, que son en muchísimas calles un hoyo, se va a partir una pierna, mis hijos, piensen, y por ahí, por la derecha, por ahí no se sobrepasa. La otra, no anden en sentido contrario, que ahora se le tiran a uno en sentido contrario, como quítate. Y lo penoso de eso, que en la mañana temprano se ve el caso, ¿usted sabe cuál? Gente que va transportando niños para la escuela con esa desesperación y conduciendo mal. Oiga, si usted va con sus hijos, por lo menos ese día, ese momento, esa hora, conduzca bien. Si usted no quiere, si usted está aburrido de su vida, pero oiga, no meta la vida de sus niños, no exponga la vida y la salud de sus hijos. Yo creo que es el momento temprano de comenzar a hacerlo bien, de comenzar a conducir con prudencia. ¿Cómo vamos a solucionar el problema del tránsito? Yo digo que hay dos cosas que son fundamentales. Número uno, la educación, que digo que... oye, si me hubiesen escuchado la primera vez que yo dije eso, por allá por el 2009, 2010, de que comenzar en las escuelas a dar tránsito vial... Y la otra es que cada quien ponga de su parte, porque cada uno de manera individual puede hacer la diferencia si hacemos las cosas bien. He dicho.
0: Bueno, según las informaciones que estamos viendo en el día de hoy, hubo un temblor de tierra de 3 puntos día de hoy, y fue el epicentro fue por Ramón Santana. Hasta ahora no se ha reportado daños en ese sentido. Las cercanías del Batey, Cabeza de Toro, también se sintió en la Ramón Santana, San Pedro de Macorís, según los datos de la oficina sismológica en este país. Ahorita aparecen gente que dicen, yo lo sentí, porque uno lo dice también, porque bueno, eso puede ser adictivo. Pero hasta ahora parece que no fue.
1: La reacción en cadena.
0: No fue en un lugar habitado. Estoy viendo un mapa satelital y ahí hay, parece que hay algunos sembradíos donde hubo ese temblor. Y qué bueno que no hubo, que no pasó de ahí, de 3 grados, es lo que se dice.
1: Que también es generalmente tolerable. Hay varios temblores. Eso. Bueno, qué bueno que fuera así.
0: Mire, yo realmente sé que usted en la deportiva va a hablar de esto, pero Marilady, quien es un récord, creo que va a competir mañana, ¿verdad?
1: Me parece. Sí, no, Marilady está activa, la Liga Diamante en su fase inicial de este año. La verdad que esa muchacha, una gran embajadora.
0: Que no hay quien pueda con ella.
1: Una persona consagrada. Bueno, ya tiene unos años de dominio en la élite de su grupo.
0: De hecho, yo
1: es un orgullo nacional.
0: Yo no pensé, yo lo admito, yo no pensé que ella iba a llegar a esta época siendo lo que es. No, bueno, eso se toma su tiempo. Cuando viene a ver, ella no llega más de ahí, pensé yo.
1: Altamente, una carrera altamente competitiva. 400 metros es, mire, los 100, 200, 400, son las carreras más competitivas.
0: Fíjate, cuando los narradores de deporte que trabajan en cadenas importantes en el mundo, que ella se paraba antes ahí y era ignorada como una más. Claro. Ahora es la primera que menciona.
1: Y la mencionan
0: 10 veces.
1: La muchacha esta colombiana que trabaja para una de las cadenas que le da seguimiento a la Liga Diamante. De las primeras segunda vez por ahí, una carrera ahí en Sudamérica, ella ni mencionó a Marilady cuando ya pasó la meta. Que ganó, y ganó Marilady Paulino de República Dominicana. Pero mira, ya cuando Marilady había ganado, en el transcurso de la carrera, nunca la mencionó. Estaba que la mexicana fulanita, que la brasileña la americana, pero nunca mencionó a Marilady hasta que cruzó en primer lugar la meta. Y qué bueno, porque yo creo esa carrera, vengo hablando por ahí, eso fue más o menos 2021. Y oiga, desde 2021, 20 por ahí, ya Marilady se ha colocado en la élite mundial y es un orgullo nacional, un orgullo para los dominicanos.
0: Mire, esto es reflexivo lo que voy a decir. Y de otra forma, yo lo he dicho en el programa, de otra forma lo voy a decir más directo. Cuando una empresa, siempre es bueno tener a alguien que te diga lo que está pasando, pues tú no sabes todo, o sea, el jefe no sabe todo, y siempre es bueno. Pero cuando tú en las empresas formas grupos para que cada quien te diga cosas, y tú ves que en una empresa pequeña tú ves que te van diciendo uno hablando del otro, otro hablando del otro, como de manera particular, es peligroso para esa empresa. Eso mismo pasa, y yo lo decía, en el caso del PRM, yo decía, yo no sé si usted lo recuerda, no hace mucho de eso, de que hay que tener cuidado porque hay enfrentamiento dentro del partido. Hay un enfrentamiento de grupos dentro del partido, O sea, que cuando hay política...
1: Tendencias.
0: Cuando hay política y esa política está en el gobierno, se convierten en tendencias, que eso no es nuevo, lo de asunto de tendencias. No. Pero las tendencias, como dicen los bomberos, no se pisan la manguera, pero se están pisando la manguera. Y cuando tú ves que las cosas llegan al presidente de la República y él a veces ha tenido que participar directamente en reuniones con grupos que hacen reuniones sin que se sepa, ¿verdad? Pues son reuniones internas. Mira, te quiero ver en tal momento, a tal grupo, te quiero ver en tal momento. Y se reúnen las mesas de trabajo y da duro en esa mesa. Algo está pasando. El presidente últimamente ha dado duro en la mesa con cosas que han sucedido y están sucediendo dentro del partido. Fíjense que hasta el punto de que el presidente ha tenido que ir a inaugurar cosas que a veces un presidente no tiene que ir, porque son cosas menores. Y el presidente se aparece en esos lugares. Cuando tú ves que el presidente va mucho a un sitio, algo está pasando. Supuestamente a inaugurar, qué sé yo, algo está pasando. Hay una debilidad en ese pueblo donde está pasando las cosas. Entonces, el presidente Abinader asumió el timón del PRM, como debe ser, con la mirada fija en la unidad para no perder el poder. Eso es lo que hace el que piensa en lo que tiene. Entonces, el llamado va directamente a los miembros de ese partido de que después no digan, ¿cómo es que dicen? De que pagar con sangre lo que no se pudo. ¿Cómo es el dicho que dice eso?
1: No, lo que se ponen, lo que dijo Balaguer.
0: ¿Cómo es? Diga.
1: Se ponen a llorar como mujeres lo que no supieron defender como hombres.
0: No, pero yo no hablo de eso, yo hablo de la sangre, que hay otro que habla de sangre. Pero ya, ok, está bien. Pero es más o menos eso. Pero más o menos. Sí, usted no habla de sangre, pero hablo de las mujeres, que es peor.
1: No
0: hablé de tener dos mujeres.
1: No, porque generalmente la.
0: No, usted fue que dijo.
1: Espérese. Eso usted sabe, pero ahora hay mujeres que tienen tres.
0: No, pero va, tú vas a seguir, entonces lo vas a seguir alimentando. Ah, bueno. Mire, el candidato suyo, Juan Garrido, anunció.
1: Garrigó. El nieto del expresidente Hipólito Mejía.
0: Que es el suyo, es el candidato suyo, pero usted habla muy bien de él. No sé, usted no lo conoce.
1: Eso es yo llevándome de Aris Palmero.
0: Ah, es el que le va, que tú dices que lo va a pensionar a él.
1: El que va a pensionar a
0: Aris. Saludos para nuestro hermano Aris Palmero, donde quiera que se encuentre ahora mismo. Bueno. Él anunció que va a cesar en sus funciones y la razón es porque se va a dedicar a sus funciones ya como líder político, para ser líder político, porque no lo es todavía.
1: Líder político no, porque ese muchacho, oye, lo han llevado a esa posición con esteroides. Yo, por ejemplo, y usted, yo no había escuchado mucho de él. Yo sabía que el hijo de Carolina había comenzado. Y oye, no sabía ni el nombre de él. Lo que oía era que decían el hijo de Carolina, el nieto de Hipólito. ¿Y usted sabe en qué posición ese muchacho se encuentra?

0: encuentra. Ese joven se encuentra en la posición que estuvo José Francisco Peña Gómez. Pero cuando Peña Gómez llegó a esa posición, oiga, era una figura reconocida en República Dominicana. Era un nombre familiar para todos los dominicanos, independientemente de que simpatizaran con él.
1: Mire,
0: o no, mire, en ese
1: ser
0: tiempo,
1: secretario general de ese del PRM,
0: del PRM,
1: como cualquier partido,
0: del PRD.
1: Como cualquier partido con la importancia que tienen los tres principales partidos.
0: El nuevo partido.
1: Óigame, mire, es una responsabilidad que no es cualquier persona, no digo que él no lo sea, que debe estar en ese puesto. Hay que tener una mirada muy óptica y tener un carisma muy...
0: Un partido que bueno, está en el gobierno.
1: Correcto.
0: ¿Cuál es la característica de un secretario general?
1: Bueno, desarrolla, ven.
0: De un partido.
1: Desarróllame, ven.
0: Mira, la característica número uno que yo he visto en ese tipo de líderes, de gente que llega en esa posición, es que tú le hablas, Kenny, del secretario general. El PRM se maneja por zona, ¿verdad?
1: Sí.
0: De la zona D, zona H, zona I, de Dajabón. Y te dice, ah, no, ese es mi amigo fulanito, ese Ney familia. Ese hombre tiene como 50 años en el partido y ese hombre visita corrientemente a mi abuelo. Tiene tres hijas que están buenísimas. O cualquier cosa te dice, te da un dato familiar de esa persona. Y tú le dices de uno de Higüey y te dice, ah, pero ese fulanito que está ahí en la zona B de Higüey, es un dirigente duro. Yo estuve caminando con él hace un tiempo, conversando.
1: Mira, ese
0: fulanito en tal Batey, oye, conoce
1: ese cargo,
0: a la gente.
1: Mire, ese cargo.
0: Danilo Medina,
1: yo te voy a decir, independientemente. Tú vas a detallar ahora.
0: No, mire, independientemente de la cuestión, Danilo Medina es un hombre que sabe dónde están todos los dirigentes del PLD.
1: Ya, creo que ya
0: en el país.
1: Creo que ya entendiste cuál
0: Lionel
1: fue mi comentario.
0: Fernández, claro.
1: Sí.
0: Lionel
1: sin
0: Fernández
1: es
0: un hombre
1: detalle
0: que sabe dónde está toda su gente, hasta sí, los sí que se le han ido.
1: Sí.
0: Entonces, ese Hipólito Mejía, yo vi que puso a llorar a la doctora Japa,
1: señora,
0: en una reunión que yo fui,
1: y tener,
0: hablándole de su papá.
1: Y tener memoria.
0: Oye,
1: tener memoria.
0: No, conocen la gente.
1: Tener memoria, eso es importante.
0: Oye,
1: entonces, no sabemos hasta qué punto él podría ser, este joven podría ser un gran líder, podría ser un gran líder.
0: Está comenzando.
1: No
0: joven,
1: vamos a decir
0: por lo menos
1: que no, pero entiendo que ese cargo no era para él. Entiendo yo. Ese cargo,
0: yo
1: ¿cuánto
0: entiendo
1: tiempo
0: que le,
1: dura?
0: Yo entiendo que le pusieron esteroide para llevarlo ahí.
1: ¿Cuánto dura ese puesto?
0: Bueno, yo creo que esas posiciones en el PRM son de 2-4 años.
1: Eso es mucho para esta contienda que viene.
0: Él va a tener que emplearse a fondo. Indiscutiblemente sabemos que va a tener...
1: A fondo tiene que ver con el dinero.
0: Tiene de todo un poco.
1: Diste fondo.
0: Sí, no, tú sabes, el abuelo tiene un bolsillo profundo.
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reflexionando, poniendo todo en la mano del Altísimo, poniendo todo en la mano de Dios, agradeciendo a Dios por todas las cosas que hace en nuestra vida, por lo que da y por lo que quita, porque muchas veces Dios lo único que hace es alejarnos de cosas que no hacen mejor nuestra vida, de cosas que pueden hacernos mucho daño. Así que dé gracias a Dios por todo, por lo que le da, pero también por lo que le quita. Así que gracias, Señor. Buenos días, señores. Marilady Paulino, poco más de 12 meses después de perder la corona que llevó en su cabeza durante 3 años. Una Marilady Paulino en forma plena regresa. Y regresa este sábado. Al estadio Rey Balduino de Bruselas. Ya el nombre de Marilady Paulino es un nombre familiar para los amantes del atletismo del mundo. Y ella está en Bruselas, Europa. Posibilidades de retornar al trono absoluto y unirse a un reducido grupo de atletas que han conquistado la Liga Diamante en 4 ocasiones. Desde la creación del formato moderno del circuito, eso fue en el 2010, 16 años ya, solo un puñado de mujeres han logrado reinar en su género, en su especialidad, al punto de ganar el título de temporada en 4 o más ocasiones. Ninguna de ellas en más de 3 ocasiones. Y ahí está Marilady, señores. Vamos a ver todo el país, toda nuestra gente pensando, mandando buena vibra para Marilady Paulino. Caterina Ibalguen en el salto triple, colombiana, con 5 trofeos, la neozelandesa Valerie Adams en el impulso de la bala, 6 títulos. Está también la croata Sandra Pelkovic en el lanzamiento de discos, 6 trofeos. La neerlandesa, holandesa de Países Bajos, 5 fajas. En 400 metros, así que vamos a ver si Marilady, que indiscutiblemente es una corredora élite mundial, invicta en las paradas del circuito esta temporada y flamante campeón olímpico, llega a la cita belga como clara favorita para quedarse con este trofeo. Y además de eso, pues $60,000 que van ahí dentro de la copa, ¿verdad? Qué bonito. $60,000 más para el primer premio. Ya ella se ha ganado unos $100,000 por el primer lugar en 5 carreras, más de $100,000. 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Marilady ya es millonaria, rica, poderosa. Esto lo ha llevado ahí, pero esa muchacha mantiene una humildad. Yo recuerdo ahora en los Juegos Centroamericanos, 2 o 3 guaguas de esa grande, pagada por Marilady para llevar toda la gente de Nizao, toda la gente de allá de su pueblo, lo trajo a los Juegos Centroamericanos y del Caribe. Claro, y hay un problema de que no aparecían las taquillas para la gente. Me voy a olvidar de eso, señores. Pero la muchacha sigue con esa gran simpatía. He visto pocos atletas aquí en este país que se preocupen por llevar a su gente, a su evento, a su gente a verlo, a sus fanáticos, que le den tanto cariño y tanta dedicación a sus fanáticos como Marilady Paulino, como lo hizo en los Juegos Centroamericanos y del Caribe. Dígame usted,
¿Qué pelotero millonario lo ha llevado?

0: usted al play, usted ve que contrata 3, 4, 5 guaguas para que usted lo vaya a ver jugar en el estadio Quisqueya, allá en Santiago, que le dé un refrigerio a toda la gente que llegue. ¿Usted ha visto eso? Eso lo hizo Mary Lady en los Juegos Centroamericanos y del Caribe. Eso era gente y gente y gente. Fueron, yo vi unas 3 por lo menos, recordando bien, de esas guaguas grandes llenas de la gente de ahí, de Nizao, pagada por ella, que no ha hecho ese super dinero. Bueno, pues todo el mundo esperando. Vamos a ver. Energía, energía, energía positiva para Mary Lady Paulino. Que tenga éxito. Señores, se inauguró ayer el softball de San Pedro de Macorís. Mucho éxito para todos los muchachos que se diviertan. Chichi, dime si tú estás en el line-up. ¿Tienen a Chichi ahí en el line-up del equipo? El equipo Los Rumi está compitiendo. Daniela Ponte, no he visto nada de ti. Déjame ver, no veo nada. ¿Qué le pasa a Daniela Ponte? Lo siento. Bastante silencioso, mi amigo Daniel Aponte. No veo nada por acá. Si Daniel no. Daniel es un excelente, excelente relacionador público del softball. Bueno, ok. Anoche se inauguró el torneo de softball provincial dedicado a Francisco Free, el regidor Francisco Free. Ayudó Francisco Free ahí con los chelitos para la realización de este torneo. Bueno, Domingo Reyes, Bobby Floyd. Caramba, en memoria de Bobby Floyd. Siempre recuerdo cómo Daniel presentaba a Bobby Floyd, líder en hit de todos los tiempos del softball de San Pedro de Macorís. Y se juega la copa, doctora Aracelis Villanueva, la senadora, en el partido realizado en la Liga Añeja. Transporte Fede derrotó a los Marlins de Guayacani. El partido terminó 13-5, pitcher el ganador, Jorge Santana, y perdió Felimón Torres. Eso en el softball, así que saludos y éxito para los muchachos del softball de San Pedro de Macorís. El torneo grande arrancó anoche en el complejo deportivo. Señores, nuestro compromiso con los softbolistas siempre de San Pedro de Macorís, del softball. José Ramón Rivera dice que ese es el deporte de todos, porque ahí están los rompehuesos, que es un equipo integrado por médicos y los amigos de nuestro amigo Miguel Pérez Molina, ¿verdad? Entonces hay equipos, bueno, ahí está Odalís Ramos, gran pitcher del softball, o Dalí Fernández, esos son abogados y están en softball. También están los motoconchos en el softball, están la gente de La Punta jugando softball, la gente de Angelina juegan softball en Guayacanes, como ustedes vieron. También se juega softball en el 24 de abril en Las Colinas, en Miramar. Ese es el deporte de todos, la gente de todas las extracciones sociales. Ahí está Juan de esa compañía que vende autos nuevos y usados. Gente por todo lado en el softball. Ni decir que Chichi tiene como 10 equipos, es el patrocinador principal del softball. Tiene equipo ahí para todos sus amigos. ¿Por qué usted no juega softball, Kenny?
1: No me rompo un hueso, no se cura.
0: Pero Chichi no es joven, Chichi no.
2: Pero
0: es...
2: a él le gusta, él no. A mí me gustaría, pero no.
0: No. A mí también.
2: Me gustaría, no quiero romper.
0: A mí sí, eso hay que darle paso a los muchachos, oportunidad, ¿verdad? A que otros se diviertan. Cada quien tiene una manera peculiar de divertirse, entonces pues damos oportunidad a que otros muchachos no, porque uno no puede estar en todas. Hay gente que quiere estar aquí en todas, quiere estar en todas, con todos los gobiernos, con todos los partidos, pero Dios mío, señores, compórtense. Bueno, pues ayer, ¿qué sucedió en la pelota de Grandes Ligas? Los jueves siempre hay cartelera reducida. El equipo de los Piratas de Pittsburgh ganó 5-2. a los

0: Gigantes de San Francisco, de San Franca, que lo visitaban. El equipo de los Blue Jays de Toronto, 6-3 a los Guardianes de Cleveland. Nathan Locke, Brett Bateman y, bueno, fueron la gente que cargaron a los Azulejos para llevarlo a esa victoria. El equipo de los Astros de Houston buscando colocarse bien, conservar su posición en esta recta final del béisbol de las Grandes Ligas, mes de septiembre. Solo faltan unos 22, 23, 24 partidos a los que más para finalizar la larga temporada. Una temporada de 162 juegos, 6-2 ganaron los Astros de Houston de José Altuve. Mi tocayo conectó cuadrangular, su número 15 de la temporada, y produjo 3 carreras para los Astros de Houston. ¡Qué bueno ha sido ese pequeño! El chamo José Altuve todavía brillando en Grandes Ligas. Ya va para 2 décadas jugando. Y mire, que no lo querían firmar, de que por chiquito, Kenneth. Chiquito pero tupío, como decía el otro. Bueno, los Medias Rojas de Boston le ganaron por la mínima a los Orioles de Baltimore, 6-5. El equipo de Baltimore salió adelante hasta el quinto inning. Iban los Orioles ganando 3-0, pero ahí comenzó a descontar el equipo de Boston. Hizo 1 en el 6, 1 en el 7, 2 en el 8 y 1 en el 9 para coronarse en este partido, 6-5. En el mismo, Adley Rutschman, jonrón 2 veces y en la victoria. Imagínense usted, una, ¿cómo que se dice? Una astilla del mismo palo.
1: Ya. Yeah.
0: Porque Rutschman, pues hasta los otros días, este año comenzó y había sido su carrera toda con el equipo de los Orioles de Baltimore. Ahora con el equipo de Boston, pues ya usted sabe, le ganó el juego a los Orioles. Los Cubs de Chicago ganaron su partido número 79, 2-1 a los Cerveceros de Milwaukee. Y nueva vez Gausman, yo decía ayer que había ganado 4 de 5 salidas, ahora tiene 5 de 6 salidas con el equipo de los Cachorros de Chicago. La verdad que ha sido quizás una de las mejores transacciones de mitad de temporada. Gausman pues lideró el triunfo del equipo de los Cachorros. Y P.J. Armstrong, P. Crow Armstrong, PCA, ya le cambiaron el nombre a este muchacho. Es que ese nombre tan largo, los gringos eso no les gusta. Usted ve que abrevian todos los nombres de los jugadores latinos. Sobre todo a ellos no les gusta mucho que ese apellido de que Rodríguez. Yes. Ya, a los Rodríguez ellos solo le dicen Rod.
1: Por eso le decían a Sammy Sosa, Sosúa.
0: No, el que a mí más me gusta cuando ellos pronuncian el de Cueto, que debe de ser un apellido suave.
1: Cueto.
0: Cueto.
1: Y entonces el problema suyo es que usted lo dice como ellos.
0: Ellos dicen que Johnny Cuero.
1: Sí, pero usted es dominicano. Y usted no debe pronunciarlo como yo lo digo.
0: Perdón. Pero es que me gusta, me suena bien.
1: Pues no proteste entonces.
0: Bueno, si no, diciendo esa peculiaridad que tienen los gringos. No, pero hay que explicárselo a nuestra gente, porque entonces si hablo así y no le explico a la gente aquí, no me entienden.
1: Vamos a durar 3 días en eso.
0: Los Reales de Kansas City, 7. El equipo de los Marlins, 3. Ahí pues victoria para los Reales, que difícilmente vayan para algún lugar ya en lo que queda de temporada. Los Rancheros, señores, le ganaron a Texas para no perderle ni pie ni pisada a los Astros de Houston, 6-0 en este partido. Caramba, blanquearon al equipo de Junior Caminero. No hizo nada Junior Caminero ayer. Entonces Quantrill lanzó 7 innings en blanco en ese triunfo de los rancheros. Los Atléticos le ganaron a los Marineros.

0: y para reducir sus posibilidades de alcanzar un wild card, 7-4. El equipo de los Cardenales cayó ante los dominantes Dodgers de Los Ángeles, el equipo líder de la división oeste de la Liga Nacional, los Dodgers, 3-2, un partido clásico. Hernández sobre, bueno, pues, Kike Hernández, tremendo, tremendo jugador. Ha estado últimamente muy lastimado, pero ese es un hombre, es un jugador que vale dinero. Ese es indiscutiblemente, sí, un money player, Kike Hernández. De la pelota de República Dominicana, ¿qué podemos decirle a nuestra gente?
1: Ya están practicando algunos.
0: Ya vamos a comenzar.
1: Vamos, ¿quiénes?
0: Los equipos ya este ya mes, todavía no.
1: Ya anunciaron que empezaron.
0: Sí, no, ya van a comenzar. Hay muchachos, que han llegado, ya están llegando algunos muchachos. Oscar Hernández ayer fue uno de los que brilló. Por otro lado, pues, ¿qué más podemos decirle? Realmente que hay mucho entusiasmo, como siempre, para la pelota dominicana. Mucho entusiasmo, muchos muchachos jóvenes prometedores. Ahí apunte a Emilio Obispo, que está brillando en las ligas menores, un muchacho de 20 años, lanzador, está haciendo las cosas bien, 5 victorias, 3 derrotas, 2.58 de efectividad en 80 innings. Nosotros vamos a tratar de traerle estos muchachos, que son los jugadores que usted va a ver en esta próxima temporada, Emilio Obispo, y que nosotros esperamos. Él está en clase A con los Mets de New York. También, pues, Agustín Ramírez estará jugando aquí. Agustín Ramírez, no sé qué pasó ahí con el equipo de Miami este año. No fue tanta la oportunidad que le dieron, pero ese hombre tiene poder, indiscutiblemente. Él se poncha y lo que sea. Y no es bueno a la defensiva, pero el hombre le da la pelota que pita. Su último cuadrangular la sacó a 108 millas por hora del estadio, un batazo de 426 pies. Otro que está brillando, Heriberto Hernández, el hombre que firmaron por Dios mío, ese muchacho lo que le dieron fue para los dulces, $10,000, brillando en Grandes Ligas, 23 jonrones tiene ya en el béisbol de Grandes Ligas. Esos son de los dominicanos. También, pues, por ahí May Rodríguez, el jardinero dominicano, Carlos Jorge, de 22 años, que fue llamado a Grandes Ligas por el equipo de los Rojos de Cincinnati. Hay muchos muchachos. Yo creo que está garantizado el futuro del béisbol de la República Dominicana con todos estos nombres, estos muchachos jóvenes. Emil Morales se mantiene en una temporada histórica con el Great Lake Loons, filial clase A de los Dodgers. Muchos muchachos buenos y prometedores. Ese muchacho actualmente tiene 26 jonrones y 119 carreras impulsadas con 301 de promedio. Apunta el nombre, Emil Morales. Señores, hasta aquí llegamos en el segmento deportivo de la mañana 103. No se vayan porque esto se pone buenísimo.
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0: 6:52 minutos, aquí estamos de nuevo con ustedes después de las deportivas del programa La Mañana 103. He visto algunas imágenes de escuelas con grietas, que no es nuevo. Les está hablando y la están presentando ahora. Si yo lo sé, se supone que el Ministerio de Educación y los directores regionales y locales y provinciales, la gente de los directores de las escuelas, deberían saberlo también. Dígase, aparte del Ministerio de Educación, el grupo de profesores, el gremio que agrupa a los profesores, también lo saben y debieron también denunciarlo a tiempo. Estamos hablando de escuelas que hay que intervenirla rápidamente por el problema de grandes grietas que tienen, ya sea en su techo, en paredes, en columnas. Entonces, todo eso debería haberse sabido antes. Se supone que no debe ser este el momento, lo que hemos dicho en muchas ocasiones, de que las escuelas, los centros educativos de San Pedro de Macorís, por ejemplo, deberían estar, y del país, deberían estar listos a este tiempo y no esperar que llegue el momento de la apertura escolar para que esto se pongan a funcionar o para que se empiecen las reparaciones en sentido general.
1: Es una mala maña ya que hay en ese sentido, sí, de dejar para cuando comience el año escolar comenzar a joder por las cosas. Porque si ellos lo sabían, porque ellos lo sabían, los directores de esa escuela, los profesores, los supervisores de área, los técnicos, todo el mundo lo sabía antes.
0: El método.
1: Entonces, ¿por qué aprovechan que comience el año escolar y no comienzan a reclamar cuando está finalizando el año anterior?
0: El problema de las escuelas siempre ha sido el mismo. Hay un problema ahora, que las escuelas son muchas. Y muchas de estas, inclusive, fueron, como decimos en buen dominicano, mal hechas. No ha sido un trabajo bien terminado. Por ejemplo, en épocas anteriores habían 5 escuelas. Ahora hay 50, por ejemplo. Y tú reparar 5 es rápido, es fácil. Pero reparar 50, entonces el método debe cambiar. Hace mucho que lo estamos diciendo. Una vez anunciaron, el año pasado anunciaron que había se creó un área, un departamento que se iba a encargar de las edificaciones escolares para ser reparadas. Pero eso, yo entendía que a esta fecha no íbamos a estar hablando nosotros de eso, que eso iba a ser ya misión cumplida, trabajo terminado, y que va, esto ha sido imposible que se pueda atender esa necesidad escolar. Y vamos a pasar otro año en lo mismo, porque eso no se resuelve de la noche a la mañana. Es una situación que entendemos está pasando y seguirá pasando. Lamentablemente, no sabemos hasta cuándo. Otra cosa es, hemos visto en esta semana ya varios centros educativos en el país con problemas de intoxicación. Vi en la mañana de hoy una información de 69 personas, entre ellos profesores, en una escuela, que resultaron con intoxicación por el uso de la bebida que se dan en las escuelas. Esta semana, creo que la semana pasada o el lunes de esta semana, también hubo otra escuela con situaciones parecidas. Y tras el caso de las intoxicaciones en Santiago, INAVIE suspendió 14 proveedores por irregularidades. Entonces yo pregunto, si son bebidas como el caso del chocolate, leche, yo no sé qué es lo que le dan, eso no tiene fecha de vencimiento, una. Segundo, la refrigeración, porque está empacado como le llaman, tetrapack, en una cosita de cartón de esta. Eso no quiere decir que usted la puede dejar por doquier, cogiendo calor y altas temperaturas. Se supone que eso debe estar bajo un sistema de refrigeración, porque son bebidas que se dañan, se contaminan. Entonces, yo entiendo que en ese sentido, a los suplidores de alimentos escolares hay que exigirle, hay que investigar dónde ellos ponen esas bebidas. Yo no sé quién es que la trae, porque, por ejemplo, en mi casa la leche no se anda dañando. Y yo sé el tiempo después que se abre que hay que usarla. Pero más esta que no la abren, en mi casa no se daña la que está encerrada, porque yo la tengo en sitio fresco. Ahora, ¿qué está pasando allí? Mucha gente alegaba que eso era boicot. Yo no creo que es un boicot en este momento. Para mí es una situación de mal manejo y maltrato de esas bebidas.
1: Bueno, puede ser las dos cosas. Pero en realmente, este momento realmente.
0: Bueno, pues
1: uno ni sabe ahí, porque ahí viven haciéndose trampas.
0: Pero yo que conozco un poquito, no mucho, de alimentación en sentido general, no alimentación de una casa, sino el comportamiento de los alimentos para grandes grupos. Eso. Yo sé que aquí hay gente de esas que suplen los alimentos, que se supervisan a media. Yo he visto el transporte, inclusive, que se usa y dónde se lleva. Todo eso en el camino, en el caso de los alimentos, en sentido general, hay que ser cuidadoso también y tener cierto control. ¿Quién controla eso? Aquí se hace lo que se llama confianza. Bueno, déjame hacerlo bien porque si no me lo quitan. Pero en eso, tú no sabes los empleados que tú tienes o el área donde tú haces la comida. Se supone donde tú haces el alimento debe ser supervisado también. Por eso me he negado a que sea en la misma escuela que se haga. Porque yo sé que eso, porque yo pequeño en la escuela, yo participé de los alimentos que se daban. Y yo sé cómo se daban, eran tres gatos. Y yo sé que eso no era tan, al lado de un baño a veces que tenía un mal olor, una cosa. Y es más, mira, yo no quiero hablar
1: alto de trigo.
0: Eso. La bienvenida para el doctor Rudy Bonaparte, que está con nosotros aquí en el programa, como siempre, su programa La Mañana 103, vino combinadito hoy. Muy bien. Lo pusieron en eso.
2: Dice un viernes, espérate.
0: Sí, la doña dijo, póngase eso.
2: Sí, eso es saco, saque de eso, sí.
0: Qué bueno.
2: Buen día, hermano Kenny, como siempre, un placer saludarte, extensivo a la familia y a todos, rogándole a Dios salud, sobre todo, que es lo más importante, ¿verdad? El ser humano, la salud espiritual y la salud material. Yo sé que la salud espiritual pues ya existe y la material, pues estamos orándole a Dios para que también esté ahí, ¿verdad? Siempre. Sí. Bueno, José Ramón, tú como comenzaste en política temprano, digamos,
1: un poloche rojo. Buenos días, sí, un poloche colorado.
0: Él me dijo ayer.
1: Colorado, el dominicano no dice rojo. Colorado.
0: Me dijo ayer.
2: Es que los dos polos le ponemos el nombre a las cosas, tú sabes.
0: Me dijo ayer, ven con el asunto rojo. Ney también, ven con tu asunto rojo. ¿Cómo? Pero sin embargo no vino ayer, él vino hoy.
2: Ah, o sea que.
1: Sí, ayer le tocaba a usted.
2: Era para colorar,
1: colorar.
0: La mía era roja.
1: Yo no, colorado. Sí. Rojo son los comunistas.
0: No, la mía era roja.
1: Los comunistas.
0: No, pero la mía era
2: roja. Pero tampoco es reformista.
0: No, yo no soy reformista.
2: Buen día,

0: Buen día, Seramón. Buen día, familia, Bonnie, al público que está pendiente del espacio. Viernes ya, wow, viernes 4. Está avanzando, el mes de agosto. Sigue avanzando, avanzando. Septiembre, perdón, septiembre, agosto,
1: bueno,
0: no pasamos.
1: Sí, yo me confundí. Ah, yo me confundí.
0: Los primeros días, ¿verdad?
1: Es un no, yo me confundí hasta con números.
0: No me digas. Bueno, pues el mes de septiembre ahí avanzando y.
1: Ahí viene el día 10. ¿Qué harán aquí usted que maneja eso?
2: Aquí en San Pedro de Macorís tengo entendido que hay algo programado por ahí, por el ayuntamiento, ¿verdad?
1: Okay.
2: Escuché algo, no sé los detalles.
0: Cuando tenga los detalles, ya usted sabe, traer.
2: No, nosotros esperamos que ellos den a conocer los detalles con tiempo, que no crean que solamente poniendo algo en su WhatsApp, en su Facebook.
0: Ya di que todo el mundo sabe.
2: Di que todo el mundo sabe, todo el mundo tiene que saber. Aquí hay mucha gente perdida con eso.
0: Ay, ay,
2: hasta
0: ay.
2: La gente del baloncesto se perdieron con eso.
0: Bueno, pues el Gálatas 5:22 y 23, el versículo para el día de hoy. Más el fruto del Espíritu es amor, gozo, paz, paciencia, benignidad, bondad, fe, mansedumbre, templanza, y contra tales cosas no hay ley. Me gustó una joven que estaba haciendo un análisis de estos versículos, y ella decía, lo que pasa es que como ella ponía la analogía de cuando tú siembras. Fíjate, Kenny, que tú siembras la semilla, pero ya no depende de ti, de otro. Ya no depende de ti, depende de la tierra, los que tenga la tierra. Si la tierra es buena, tiene muchos los minerales necesarios y tiene todo lo que es lo que le interesa a ese árbol, lo que ese árbol necesita, entonces el fruto va a ser bueno. Si por otra parte la tierra no tiene nada de eso, y una tierra mala, entonces el fruto también será igual. Entonces no depende de nosotros los frutos. Por eso el amor, el fruto, la paciencia, la paz, todo eso depende de Dios. Dios es el que pone todo eso en nosotros, el Espíritu, el que pone, dice, más el fruto del Espíritu, o sea, lo que viene del Espíritu, es amor, gozo, paz, paciencia. Por eso debemos siempre clamar a Dios, Señor, que tu Espíritu me acompañe siempre, que Él sea quien dirija mi vida. ¿El Espíritu de quién? El Espíritu de Dios. Así que trabajemos en esto, y el apóstol Pablo usa esa palabra, el fruto, en singular, y no habla de frutos en plural, para mostrar que se trata de un carácter unificado. Tanto, o sea, en un sol, el fruto, lo que trae de ahí. Y qué bueno que podemos, pues, hoy hablar de ese tema. Estamos hablando de los 9 frutos del Espíritu, todo lo del amor, afecto, entrega incondicional. Estamos hablando entonces del gozo, una alegría profunda e interior que no depende de las circunstancias externas, sino de la relación con Dios, la paz, esa tranquilidad en el corazón y la mente que viene de estar reconciliado con Dios, y donde se elimina la ansiedad, el conflicto interior, porque se le entrega a Él. Dice, ven a mí los que estén cargados y cansados, y yo le haré descansar. La paciencia, esa capacidad de soportar las ofensas, las dificultades. Mire, la lentitud a veces de los demás sin perder la calma. Yo sí es lento. Tú no vas a llegar a nada. No, hombre, no le digan así. Pues, el equilibrio es importante. Cuando hay uno, yo digo que en los equipos, creo que en el sentido, yo creo que en el deporte debe funcionar así, pero en los equipos, por ejemplo, empresariales, cuando hay una persona que es rápida y hay otro que es lento, yo sé que ese es el equilibrio, porque hay uno que dice, mira, oye, todo lo que está ahí, enviértelo a tal cosa. Y el otro dice, espérate, cuidado, y si fallamos ahí. Entonces, tú eres muy lento, por eso es que no ganamos mucho. Sí, pero tampoco lo perdemos todo. Porque posiblemente si lo arriesga todo, entonces posiblemente se pierda todo y fracasen. Entonces, es como es un poco. Por eso me gustan los equipos que tengan personas con diferentes temperamentos, diferentes cualidades, actitudes, porque eso ayuda. Y los equipos funcionan así. Por eso hay una novela que lo ponen adelante, ahora hablando un poco del deporte, ¿verdad? Sí. Que el que del hit, ¿verdad? Pero entonces hay un cuarto bate, que el que no lo va a dejar ahí, el tercer bate, ¿verdad? Empujarlo. Entonces, es un poco como de eso. Igual que el pitcher que abre, y hay un cerrador, que el tipo que es controlado, generalmente, porque el tipo que va a sacar el último 2 outs o 3 outs para ganar el juego. Bueno, en fin, son ejemplos, ¿verdad? Que pongo así para que vean lo importante que son ese formato que debe darse para poder aportar unos y otros. El trabajo en equipo, hoy día, el trabajo en equipo es muy importante, sumamente importante. Ya una de las cualidades que se le pide o se le exige a cualquier líder es trabajar en equipo. Fulano, ese tipo es muy bueno. Ese tipo es excelente. pero no trabaja en equipo. ¿Lo va a hacer todo solo? No, no lo puede hacer todo solo. Entonces, hay problemas serios ahí.

0: Así que retomando nuestro tema de hoy, retomando el tema de hoy, ya ustedes saben, además el fruto del Espíritu, entonces amor, gozo, paz, paciencia. Cuando usted tiene el Espíritu Santo, cuando usted tiene el Espíritu de Dios en usted, entonces todas esas cosas deben salir: amor, gozo, paz, paciencia, benignidad, bondad, fe, mansedumbre, templanza. Y dice que contra tales cosas no hay ley, o sea que esto es suficiente. Así que trabajemos para eso. Bueno, hoy, 4 de septiembre, Día Internacional del Taekwondo. ¿Tú sabes que ayer no había Día Internacional, Ken?
1: ¿Verdad?
0: Sí, como cosa extraña. había un día así que se mencionaba, como, creo que fue el Twitter que hablamos así, porque, pero no teníamos día así propio internacional. Entonces, hoy es Día Internacional del Taekwondo, así que un saludo. Aquí en San Pedro ha habido mucha gente de Taekwondo muy bueno, a través del tiempo, muy bueno. Muchas escuelas también famosas, así que un saludo para los muchachos del Taekwondo, donde quiera que están. Un saludo especial.
2: Bueno, hoy yo creo que es un buen día para recordar al profesor Tavares, que hizo tan buena gestión y que falleció hace unos años de Taekwondo. Recordar y saludar a nuestro amigo Víctor Santil Mota.
0: Así es.
2: Yo creo que sin lugar a duda fue la persona que introdujo esa disciplina en San Pedro de Macorís, a nuestro amiguito, es hermano de nosotros, Rafael Vallenilla.
0: Ah, sí, un saludo para Rafael.
2: Angelito. Que tiene uno de los más altos.
0: Y que continúa todavía.
2: Continúa,
0: un saludo para él.
2: Al doctor Miguel Pérez Molina, mire, que lo mencioné ahorita por el sobol, el rompehueso mayor.
0: A Santana, el Twin, que también un maestro.
2: En estos días me escribió el Twin.
1: Creo que vendía el cinturón que amarillo.
2: Verdía,
1: Juan Francisco Verdía, sí, el cinturón amarillo.
2: Yo creo que llegó como a verde.
1: No, amarillo. Yo lo vi en fotografía con amarillo.
2: Sí, pero sí.
1: Llegó a verde.
2: Yo creo que él llegó a verde o azul.
0: Bueno, en ellos vamos a hablar a todos los muchachos, sí, ¿verdad? Sí. Que aquellos tiempos, que fue una época, debo decirte, una época de brillantez, donde el que no estaba en eso, no estaba en nada.
2: Sí, señor.
0: Bueno, Día Mundial de la Salud Sexual también, Día Mundial del Síndrome, el FAPA, ¿verdad? Entre otros días que están para el día de hoy. Son creo que unos días muy muy muy importantes, porque todavía hoy día son parte de la población, tanto más juventud como mediana. El 4 de septiembre, pues, el día, le decía, del Taekwondo, de celebración por la Federación Mundial de Taekwondo. La elección de esta fecha fue por el 4 de septiembre de 1994. El Comité Olímpico Internacional decidió en su sesión de París incluir al Taekwondo en eso.
2: Que dicho sea de paso, a República Dominicana le ha ido excelentemente bien.
0: Tuvimos
2: a Gaby Mercedes, una de las primeras medallas olímpicas. Ahí están los hermanos Pies, Luis y Bernardo Pies. Tuvo buena representación el karate de República Dominicana en los recién finalizados Juegos Centroamericanos y del Caribe.
0: Así es.
2: Una de las buenas disciplinas que representó por todo dignamente lo alto al país.
0: El Taekwondo entonces tiene más de 200 años de historia reconocida, surgió en Corea y comparte sus orígenes con otras artes marciales asiáticas, tales como el Kung Fu. ¿Usted practicó alguna de esas cosas?
1: Sí, claro que sí. De manera informal.
0: Sí.
1: Pues quizá todos nosotros hemos practicado, hasta usted, él, ha practicado.
0: No, hasta de yo tuve muchos años.
1: Por eso, sí. ¿Qué cinturón te llevó?
0: No voy a entrar en esos detalles.
1: Ah, pues entonces no fue nada. Si no llegó a cinturón, no llegó a
0: nada. No, yo tengo.
1: Ah, pues
0: yo
1: dígalo porque. Bueno, pero que, si llegó a cinturón, qué malo. Eso no tiene nada malo que usted lo diga.
0: Pero no es maldad. De usted no puede venir nada malo. No. Un hombre de buen corazón.
1: No por eso, pero.
0: El karate, entonces, entre otras, son.
1: Cinturón, eso es verdad. Eso es un honor.
0: Está bien.
1: Inclusive.
0: Aunque durante la década de los 70, sus mayores ponentes intentaron unificar las técnicas que conforman el Taekwondo, aún hoy en día se pueden apreciar sutiles diferencias en cuanto a un tipo de escuela particular, pero su mayor característica, y por lo que es conocida en todo el mundo, es debido a las particularidades de combinaciones de los golpes que tienen tanto, reúnen tanto a las extremidades superiores como a las inferiores. Hubo una ocasión, espérate, tú no puedes usar los puños. No. Y después entonces ya sí se puede usar los puños, y ahora se usa, yo creo que hasta los dientes.
1: Se hablaba en ese tiempo.
0: Hoy día hay unas artes por ahí que es una cosa terrible.
1: A entonces, mi padre,
0: ¿se le podía llamar arte que a estas cuestiones?
1: Sí, claro, que artes marciales.
0: Sí, porque, sí, wow, sí.
1: Pero por eso voy a decir ahora,
0: sí,
1: que los padres antes daban facilidad para que los hijos participaran por el asunto de la disciplina.
0: Claro, claro.
1: Porque los maestros

0: Yo dije para mí informal porque yo no tuve un maestro, que si tú tienes un maestro en esa disciplina, tú debes mencionarlo. Sí. Porque esa es la parte importante de la disciplina y de la educación, sí, dentro de las artes marciales. Sí. Entonces eso te enseñaba a ser disciplinado, sí, y controlar, uh-huh, tus actitudes frente a una situación.
1: Así es, por eso fíjese que...
0: Porque eso no se enseña para pelear.
1: Claro, cuando José Ramón mencionaba, fíjate que yo siempre menciono a Twin, porque sí, fue mucho, sí, tiempo, sí, que estuvimos, ¿verdad?, en esa práctica, igual que un joven de allá de San Cristóbal, que después de participar en los juegos, vino acá, y entonces él era un maestro especial que yo tuve, sí, muchos años, y así que agradezco a Dios por ello. Bueno, pues el beneficio que aporta el taekwondo, tal como ocurre con otras artes marciales, el taekwondo ayuda a sus practicantes a ser personas mucho más saludables, centradas, también les permite reaccionar más rápidamente hacia amenazas externas y le da un propósito mucho más elevado en lo que tiene que ver con su vida. Así que, nada, felicidades para la gente del taekwondo. No le preguntamos a José Ramón si él practicó taekwondo.
2: No. Sí, yo no practiqué con Quinn y, no, con ¿quién? Víctor y con Nelson. Nelson Bolsa. Ya tengo tiempo que no veo a Nelson. Mire, recuerde que uno
0: no
2: de
0: los cinturón,
2: uno
0: de los
2: principales, no llegó a eso. No, uno de los principales fundamentos.
1: Lo de él era la pesa, sí, la pierna fuerte.
2: No, mire, uno de los principales fundamentos, recuerden, del taekwondo es el credo, claro, del estudiante, que se comenzaba cada práctica de taekwondo con el credo, que comenzaba: observaré los principios del taekwondo, respetaré al instructor y a los superiores, nunca haré mal uso del taekwondo, seré defensor de la libertad y la justicia, construiré un mundo más pacífico.
1: Pues hoy 4,
2: ese es el credo.
1: Hoy 4 de septiembre se celebra el Día Mundial de la Salud Sexual, una iniciativa promovida por la Asociación Mundial para la Salud Sexual desde el año 2010. La salud sexual es un aspecto esencial del bienestar general y no debe ser ignorado ni estigmatizado. Por ello, lo que se busca con la celebración de este Día Mundial es concienciar a la población acerca de la importancia de los derechos sexuales, la diversidad sexual, así como la salud sexual y reproductiva, de una manera placentera y sin discriminación. También se celebra ese día. Y también el síndrome PFAPA, ese también otro. Y la frase del día: cada día esconde una nueva revelación o un nuevo descubrimiento. Así que vamos a esperar. Hoy vamos a hablar un poco, Kene, un poquito más tarde, de la inteligencia artificial, que hoy día cómo se está manejando en Estados Unidos, y los rangos, cómo se permitirá utilización del mismo para este año 2026-2027. Tenemos una gran cantidad de público allá en Estados Unidos, sobre todo en Nueva York, y entonces queremos pues socializar también ese tema.
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0: muchachos, hay que tener cuidado con José Ramón. José Ramón es peligroso.
1: Muy peligroso.
0: Sí. Bien, 8 y 17. Hay una llamada aquí, adelante. Buen día.
2: Buenos días, buenos días. Tenemos el mismo problema otra vez escolar. Nos están poniendo las guaguas frente. ¿Aló?
0: Sí, le escuchamos,
2: sí,
0: escuchamos.
2: Señora. Pero sí, están poniendo dónde. Otra vez las guaguas al frente.
0: La Luisa Bermúdez. Tiene que decir dónde.
2: Aquí, en la Luisa Bermúdez, frente, en la mixta. Uh-huh. Ahí el muchacho de ahí ayer no pudo sacar la jipeta porque le ponen la guagua al frente también. Que metan su guagua para allá adentro.
0: Qué cosa esta, Dios mío. Y la otra vez, ¿cómo se resolvió? Señora. La vez anterior, ¿cómo se resolvió?
2: Sí, ellos no la volvieron a poner otra vez ahí. Ahora volvieron otra vez y la pusieron ahora cuando entró el coso escolar.
0: Ah, imagínate, ya empezó el rebú.
2: Pero cuando yo llamé.
0: Gracias. Bueno, mira, el mismo problema
3: eso es...
0: del periodo anterior escolar. Eso va a pasar a lo mejor el año entero, van a estar en eso. Porque es que no entienden. Sí, y es sí. Como tú dices, y lo hemos dicho. Póngalo del lado que le corresponde, porque tiene que ser al otro lado, sí. Al lado del frente. Es un
3: al frente de la casa, sí. Bloqueando, y saben que eso no se debe hacer. ¿Cómo usted va a bloquear la entrada de la marquesina de una
0: de
3: casa?
0: De una vivienda.
3: Y entonces eso tiene una verja perimetral, que si ellos se ponen para el lado de la verja, no obstaculizan nada, no causan daño. Eso es.
0: Pero que le pongan. Que le pongan.
3: Ese chofer tienen que sancionar.
0: Que le pongan dos tanques. Sí, uno adelante y otro atrás. Pero yo no
3: entiendo. La gente de ese distrito escolar tienen que ver cuál es ese chofer que está causando ese problema y sancionarlo.
0: Correcto.
3: Que le hagan una carta. Mire, doña, hágale una carta. Hagan una carta.
0: Los
3: vecinos tomen la placa.
0: Que dirige, trae.
3: Y llévense.
0: ¿Quién que dirige, trae aquí?
3: A la directora regional.
0: ¿Quién
3: ahí,
0: dirige?
3: Por lo menos.
0: ¿Quién dirige trae?
3: No sé quién está en la dirección de eso, porque eso es un acto de locura prácticamente de ese
0: atención,
3: de esos conductores.
0: Atención, Rudy Frías, averigua eso, que es el que me da los datos. Averigua, Rudy Frías, hermano mío. A ver quién es el jefe de eso, a ver, o llámalo tú mismo y ponte en eso, que eso tiene que ver con tu área por ahí también.
3: Sí, bueno, con el barrio de ellos. Mire, a mí me ha llamado muchísimo la atención un ataque directo que veo que hay en sus muros, tanto Instagram, Facebook, por todos lados, le ha caído arriba al director de Relaciones Públicas de la Policía Nacional, el coronel Diego Pesqueira, Ramón Tolentino, el comunicador Ramón Tolentino, una figura que a mí no me simpatiza mucho, lo voy a decir así por su arrogancia, pero yo entiendo, yo sé que esa persona, ese comunicador, ha sido ampliamente beneficiado en el sentido de la comunicación que él hace por Diego Pesqueira como relacionador público de la policía, que le ha dado, o alguien en la policía, o mucha gente en la policía le suministran información, se puede decir, hasta privilegiada de la Policía Nacional. Ese señor ha construido una carrera sobre el Departamento de Relaciones Públicas de la Policía Nacional, al punto que uno muchas veces no sabe si el relacionador público, por lo menos para una área, es él o es el relacionador público institucional. Pero qué bueno que el juicio y la apreciación de la gente, porque lo que este señor dice es como que Diego Pesqueira es el culpable de todos los males de la Policía Nacional. Y ninguna persona que tenga tres dedos de frente puede pensar que el relacionador público de la Policía Nacional es el causante de todos los males de la Policía Nacional. Es imposible, porque el relacionador público de la Policía Nacional lo único que tiene es la facultad de procesar las informaciones cuando los comandantes de los diferentes departamentos se la proporcionan? El relacionador público de la Policía Nacional no tiene poder para trazar la línea de mando de esa institución, ni para ordenarle a ningún comandante de departamento qué hacer. Simple y llanamente procesar información.
0: Tú has gastado mucha saliva en ese comentario, me disculpas, porque para mí esa persona no tiene ningún tipo de credibilidad, a mi juicio, ¿verdad?
3: Tiene muy poca.
0: Para mí tiene ningún tipo de credibilidad, a mi juicio. Y mucha gente que le ha dado esa importancia, porque esa gente que lo sigue son los que le ha dado esa importancia. Yo ni siquiera leo lo que él dice, porque hay muchas cosas que yo consigo de otra forma y no tiene que ser a través de esa persona que siempre usa el superlativismo. ¿Te puedo decir así? Uh-huh. En lo que hace, en lo que dice, a veces miente para sacar provecho a esto. ¿Recuerden ustedes aquella vez el niño que se desapareció? Donde él salió con un video de que él tiene la información de que el niño lo tiene y en un rito, en un ritual, qué sé yo. Digo yo, ese está hablando mentira. Eso fue lo único que vi porque alguien me lo enseñó, pero yo no leo nada de lo que esa persona dice. Independientemente a los criterios
3: que pueda haber. Más que todo,
0: yo sé que usted lo hace en defensa de una persona que...
3: De Diego Pequeira. Como me ha gustado que, por ejemplo, aquí en el muro de Facebook de él, que yo estoy mirando, donde él le entra con todo.
0: Por eso usted lo sigue
3: a Diego. No, yo tengo a todo el mundo. Yo no sigo a nadie, vamos a decir, de manera específica, pero cuando veo algo que me llama la atención, claro.
0: Pero para ver la atención, tú tienes que abrirlo. Yo lo que digo, yo no lo busco.
3: Tú vas pasando, yo no lo busco.
0: Bueno, pero ya, usted tiene 10 minutos hablando de esa vaina.
3: La cosa que tocó a Diego Pesqueira. A Diego, yo tengo 1000 años que no hablo con él. Yo ni sé si Diego se acuerda de mí.
0: Se acuerda.
3: Yo no sé si Diego se acuerda.
0: Él me dijo que sí, que se acuerda.
3: Cuando estuvimos ahí en el Departamento de Deportes de la Policía Nacional, cuando él
0: ingresó. Karateka también.
3: Cuando luchador olímpico.
0: Eso mismo, Diego, es todo lo

0: mismo.
1: Practicaba ahí en
0: y
1: el,
0: karate,
1: centro, el Centro Social Obrero, junto a nosotros. En la segunda planta estaba la lucha olímpica, en la primera planta estaba el departamento, estaba el levantamiento de pesas, y ahí nos juntábamos todos, yo un poquito mayor que él. Lo que le iba a decir es que el gusto que me ha dado de ver esa información ha sido que la mayoría de la gente le ha dicho que Diego ha respondido positivamente en un comentario denigrante que él hace de Diego Pesqueira, donde él pone a Diego como el culpable de todos los males de la Policía Nacional y trata de asquerosearlo. La gente le responde y le dice: ese ha sido el mejor relacionador público que ha tenido la Policía Nacional.
0: Pero el que tiene dos dedos de frente sabe que es un disparate lo que dice.
1: Íntegro que ha tenido la Policía Nacional. De 200 y pico de comentarios que pasé así rápidamente, alrededor de 180 positivos, dándole el respaldo a Diego Pesqueira.
2: Bien. Bueno, el presidente acaba de ordenar que se publiquen las auditorías de Contraloría. Recuerden que ayer estábamos comentando que la preocupación que se cernía y que un diario de circulación nacional había hecho una denuncia de que no se querían publicar, de que se había negado la Contraloría a publicar las auditorías, y entonces el presidente mismo ha dicho, bueno, tiene que publicar a partir de octubre en la medida que van saliendo.
0: En la forma en que lo dijo el presidente, sí, era como obligado, pero te lo estoy diciendo blandito.
2: Sí, sí, sí.
0: Lo que a partir del mes de octubre, el primero de octubre, sí, serán publicadas. Está diciendo claro a ellos, acuérdense que hay que darle para adelante.
2: Claro, claro.
0: Pero ¿por qué era la negativa? Yo no entiendo. Sí, es verdad que había
2: Bueno,
0: negativa.
2: Ellos lo que dijeron era que el Ejecutivo tenía que autorizarlo. O sea, que el presidente sí que se está cumpliendo con eso al final, ¿no entiendes?
0: Pero la ley no dice eso, ¿no?
2: Bueno,
0: la ley no dice que el Ejecutivo.
2: Bueno, usted sabe que él es el jefe, recuerde que él es el jefe de todo, sí, el esquema administrativo del país, ¿verdad? Uh-huh. Él es jefe de todo eso. Fíjate que son ministros de él. Uh-huh. Entonces, creo que lo bueno es que el presidente rápidamente ha hablado con relación a esto y ya eso baja un poco, porque realmente crea situaciones. Porque uno dice, pero entonces la auditoría ni la conocemos. Y entonces, ¿cómo vamos a exigir que se... que esto viene de cualquier situación? Entonces, creo que lo...
0: Y que paguen cualquier culpable.
2: Sí, sí. De una vez se aprovechó para aclarar que las auditorías de la Contraloría no tienen que ver con las auditorías de la Cámara de Cuentas. Son dos auditorías diferentes, ¿verdad? Cámara de Cuentas es un organismo externo, mientras que la Contraloría es un organismo interno de control del Estado, pero que tiene un papel importante que jugar, que no lo ha... que en muchos casos no lo ha estado jugando. Y entonces, yo creo que ya es tiempo. Que porque es una forma de medir, porque cuando tú dices, van 10 auditorías, van 5, van 10, pero cuando no se publican, tú no sabes cuántas van, cuántas se han hecho.
0: Como ha pasado en otro tiempo, que ¿verdad? No se publicaban y uno no lo sabía.
2: Ah, y entonces,
0: digo, no se hacían, perdón.
2: No se hacían.
0: Y alegaban, que en el caso de la Cámara de Cuentas, que no hay recursos, que hay poco dinero, que no hay empleados.
2: Sí, entonces yo creo que la Contraloría es un órgano importante. Un funcionario importante, el Contralor de la República, y que para fines de control de los fondos públicos es sumamente importante esas auditorías. ¿Por qué? Porque inmediatamente salen estos informes, tú te das cuenta qué pasó allí, qué pasó acá, si hay una advertencia de que hay irregularidades, entonces eso da pie para que la Cámara de Cuentas inclusive también pueda hurgar sobre eso y entonces llevarlo al tribunal, lo que fuera. O sea que es bueno esto. Y además, que son auditorías que le permiten al gestor, a la persona que, al ministro, al director o quien sea que le estén auditando la institución, pues corregir cosas. Porque a veces de repente uno cree que como no, me dan su auditoría porque me van a meter preso, porque me van a hacer esto. No, tú te permite al encontrar indicios de situaciones, en irregularidades o lo que fuera, corregir. Porque no siempre ha habido la intención de hacerlo mal. A veces, Kenny, de repente que hay algo que tú no cumpliste porque no tenía tal vez el personal, o no cumpliste porque no lo sabía, por la razón que fuera. Entonces, pero no hace daño el incumplimiento de eso. Tú has violentado tal vez una disposición legal, pero que no es que le ha hecho daño ni al Estado ni a nadie. Entonces, ¿qué es lo que hay que hacer? Corregirlo. Entonces, yo creo que la decisión ha sido oportuna. Además, el presidente es coherente, porque fíjese que del 20 el libro de la transparencia va a ser uno de los pilares fundamentales, y creo que con esto entonces de alguna manera apuntaba de que ciertamente él está en lo que tiene que ver con la transparencia.
0: Así es.

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1: Buen día, nuestros queridos radioescucha. Hoy, en Un Sorbo de Salud, estaremos hablando sobre el egoísmo. Es un estado conductual en el que el individuo coloca sus intereses personales por encima del de los demás, iniciándose como un enclaustramiento psicológico, poniéndose de manifiesto, expresado por una preocupación excesiva de sus deseos y necesidades, sin tener presente los sentimientos de su entorno de socialización. Actúa como un antisocial. Su origen puede radicar en momentos o situaciones estresantes, escasez, incertidumbre, sean estas causantes imaginarias o reales, por no contar con el apoyo requerido por los demás para obtener sus metas trazadas según sus pensamientos, pudiendo interpretarse como un individuo con bajo nivel de autoestima. Su objetivo prioritario es, sin importar la afectación que produzca en un individuo de determinado sector social, catalogándose de un excéntrico o narcisista social. Existen variantes donde su actitud se dirige a un ciudadano o sector con el que interactúa y que pueden lograr un proyecto entregándose en cuerpo y alma para que sea un logro esa meta, denominando egoísmo compulsivo excesivo. En este caso, es un egoísmo positivo. Con esa actitud trata de enrostrar a la sociedad por no haberle ofertado lo que él necesitó para sus fines, traduciéndose a otros sectores para que puedan obtenerlo, no dejando de ser un excéntrico, en vista de mantener la conducta de no socializar, en vista de que piensa que todos le quieren hacer daño. En la vida, todo lo que nos proponemos se logra, es cuestión de decisión. Se presentarán quienes colaboren voluntariamente, otros lo solicitamos y otros serán indiferentes. En la viña del Señor existen todas las clases de uva. El camino al cielo está lleno de espinas. Si buscas ayuda de profesionales que manejen la conducta psicológica, te reencauzarán y el resultado será un ciudadano ejemplar en el desarrollo de su comunidad. Nunca te aísles.

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1: Buen día, 8:36. Pues me encontré con un comentario en estos días de alguien que hablaba sobre la aplicación de la, ahora en el año, comenzando el año escolar en Nueva York, y la aplicación de IA y cómo iban a regularlo. Y entonces, pues, busqué algunos datos relacionados con esto, porque aquí también, yo supongo que tarde que temprano también buscarán fórmulas. Y entonces, nosotros muchas veces decimos, a ver cómo lo están haciendo allá, a ver cómo nosotros lo vamos a hacer aquí, y nos guiamos en algunas cosas, en otras no. Bueno, pues, allá se están haciendo autorizaciones importantes en esto, y por ejemplo, dependiendo el ciclo escolar, pues así se están aplicando. Por ejemplo, ahí hay ciclos donde no hay hasta el segundo grado, creo que no hay tiempo de pantalla. En el de 3 a 5 se recomienda no más de 30 minutos diarios de tiempo frente a la pantalla. De 6 a 8, hasta el octavo, perdón, ¿verdad? ¿Qué? También ahí está, se recomienda del sexto al octavo, se recomienda no más de 45 minutos diarios de tiempo. Y de 9 a 12, entonces ya está limitado. Ahí depende de la escuela, etcétera. O sea, lo quiero decir que han tomado en cuenta el asunto de esto, países desarrollados, pero no solamente este, estamos hablando de países europeos que también tienen ese modelo. O sea, que no es que todos los muchachos, desde que llegan ya vienen con una tablet, no importa que tenga un año, dos años, tres años, que estén primero, creado, lo que fuera, no. Ahí hay unas reglas establecidas por los estudios que se han hecho, donde se entiende que el individuo tiene que, el sistema de aprendizaje, enseñando aprendizaje, tiene que ir manejado por el individuo, el maestro. Entonces luego, la ayuda, o sea, la IA es una ayuda. Pero no es lo fundamental. Entonces, no se permite el uso de software con inteligencia artificial generativa orientada a los estudiantes en los grados del 2 al 8. El uso de esta tecnología en los primeros grados escolares dicen que puede interferir con la interacción humana y el aprendizaje práctico, que dice que es apropiado para el desarrollo de los niños. Yo creo que son datos que yo creo que aquí en el país deberíamos revisarlo también. Ese uso, dónde debemos limitar, dónde tenemos que ajustar, dónde tenemos que ir. Yo creo que todo eso es importante para avanzar en lo que tiene que ver educación. Y como estamos en un proceso de relanzamiento de un plan para educación, porque yo creo que ya no podemos esperar con esto. El sistema escolar nuestro hay que remozarlo, hay que seguir trabajando porque los fondos están ahí. Pues tú me dices, no hay el fondo, pero los fondos están ahí. Entonces, ¿qué ha faltado? Voluntad, no sé, pero faltan cosas que hoy día no es posible. Por ejemplo, decía alguien ayer, pero el sistema escolar no debe ser integral, pero hay muchísimas cosas que no incluye, y si es una educación integral se supone que deberíamos tener muchas cosas que nosotros adolecemos, pero sabemos que debían estar, ¿por qué no lo manejamos a través de educación? Todavía seguimos hablando de que bueno, que tenemos un desastre en el tránsito, pero no ves que se incluye nada de eso. Hay muchísimas otras cosas que hay que no se incluyen en el currículo escolar, que no están ahí y que deberían deben incluirse. Entonces, yo creo que hay una preocupación válida, esa del apoyo de IA, creo que es una preocupación válida. Nueva York ha tomado la decisión de hacer lo que ellos entienden. Aquí deberíamos también tomar en cuenta qué vamos a hacer, si se le va a permitir que los niños desde el primer grado también lo utilicen o de qué grado en adelante, pero las reglas, lo importante es que nos pongamos de acuerdo con las reglas, que no se le deje a que las escuelas manejen la cosa como quieran en esos primeros grados. Y fíjese que ayer Kenneth, tú hablabas del tema este del niño que fueron buscados, y tú decías, es que no se puede permitir que la gente maneje eso como quiera. Volvemos a lo mismo, es que a esa edad tú no puedes dejar que dos o tres gente manejen la cosa como quieran, tienen que haber reglas. Volvemos al mismo tema. Entonces yo creo que las reglas son importantes. En general, el sistema educativo tiene que, de esas reglas que están, hay que revisarlas, seguirlas adecuándolas, para tratar de que nuestros estudiantes salgan mejor preparados cada vez. Si una cosa ayuda a una población, cualquiera que sea, es cuando el sistema educativo es incluyente, que nunca se quede, que no se quedan fuera los niños de la escuela, que cada vez se revisan más para que sea más adecuado. Por ejemplo, se discute que por qué el asunto de las becas. El individuo tiene la beca, se va para el extranjero y se queda por allá. Otros dicen, bueno, deberemos, vamos a cobrarle allá. Yo dice, ¿cómo le cobramos allá? ¿Entiendes? O sea, una serie de cosas. Hay que buscar fórmula. Ahora, también, ¿por qué se da Kenny? Ah, porque el tipo estudia lo que le da la gana, lo que le gusta. Entonces, si él estudia lo que le da la gana, lo que le da la gana no es lo que necesita el país. Entonces, las becas debían estar condicionadas a que el que vaya a estudiar las cosas que son necesarias en el país, darle beca a esa gente. Ahí tú verás que van a venir aquí. O sea, y darle entonces oportunidades. Entonces, si, ¿qué es lo que necesitamos aquí? Necesitamos este profesional. Pues entonces vamos a darle beca al que quiera prepararse para eso. ¿Por qué? Porque estamos orientando, porque el dinero de aquí que está saliendo. Si entonces estamos dando dinero, entonces tiene que obligatoriamente utilizar. Usted quiere estudiar otra cosa que aquí ni se va a utilizar. Ya usted sabe que no va. Entonces no va a trabajar aquí. Es por lógica. Si eso se usa en Rusia, lo que tú vas a estudiar en Rusia que hay trabajo, ¿por dónde se va el individuo? Para Rusia que se va a ir. Entonces, como que una cosa de lógica.
2: Aquí también, cuando venga.
1: Claro, pero tú entiendes, la lógica te va a decir que si aquí no hay nicho para eso, no va a venir aquí a pasar trabajo. Entonces yo creo, repito, que como que tenemos que sincerizar el asunto de la beca, lo que no podemos seguir botando dinero, señor, en eso. Y yo digo botando dinero.
3: En todo sitio del mundo, las personas que reciben una beca de un estado están condicionados a trabajar 5, 10 años.
4: Claro, que se planifique.
1: Claro.
3: Pero usted va a trabajar.
1: Pero, señor Ramón, ¿cómo tú lo manejas mejor cuando tú determinas qué cosas necesitamos? Pero porque claro, ahí va a venir, ¿entiendes? Entonces yo creo
3: que tiene que estar focalizado en lo
1: claro.
3: que inclusive la migración. Que, por ejemplo, República Dominicana ahora ha perdido muchísimas oportunidades, por ejemplo, cuando hubo los problemas en Venezuela, la gente que vino, porque no estamos focalizados. Lo que tuvo el tirano Trujillo, cuando asimiló todos los españoles que vinieron aquí, buenos profesores de la Guerra Civil Española y que vinieron la gente de la Segunda Guerra Mundial, se asimiló mucho talento en República
1: Dominicana. Ahora, ¿qué pasa en nuestro país? La politiquería. Porque sí, porque en las becas se dan todas esas cuestiones, entonces
3: ha dado a través del tiempo. Han estado dando becas a los hijos de los
4: funcionarios. Correcto. Y se quedan por allá y
3: se quedan por allá y mucha gente ni estudia.
1: Esa es una. Y la otra es lo importante que ateso cuarto. ¿Entiendes? Entonces no, ese no debe ser.
3: Digo que ni estudian, van para allá, viven de vacaciones 3-4 años y no llegan
1: a. Y ese no puede ser el criterio.
4: Volviendo al tema de la inteligencia artificial. Qué bueno, en el caso de, porque es una disposición del alcalde Mandani, en un comunicado ayer públicamente se presentó y habló de esto y otras cosas. Él dice que la industria tecnológica quiere que creamos que la educación infantil impulsada por la inteligencia artificial no solo es inevitable, sino que es necesaria. Pero, igual que él, yo no lo veo así. Yo entiendo que la importancia más bien de la educación en esos pequeños es las relaciones humanas durante el proceso educativo.
1: Sí,
4: estoy de acuerdo.
1: Entonces, busqué también una biografía de la persona que tiene en su mano la implementación de todo esto, sí. Que es el señor Kamal Samuels. Él es el canciller de las escuelas públicas de la ciudad de Nueva York. Y se habla entonces que es un educador de origen jamaiquino estadounidense, nació en Jamaica, donde pasó sus primeros años, realizó su estudio secundario en el prestigioso Jamaica College. Antes de emigrar a Estados Unidos, sus inicios profesionales, comenzó su carrera trabajando directamente en las aulas, o sea que es un maestro. Eso es muy importante, es un maestro. Se desempeñó como superintendente del Distrito 3 Manhattan, del Distrito 3 en Brooklyn, dirige el sistema de escuela pública de la ciudad de Nueva York. Tras suceder en el puesto, a la administración anterior, su experiencia como maestro y líder distrital ha marcado su enfoque en las comunidades. Entonces hay una experiencia previa, entonces eso ayuda. Así que le deseamos éxito en esta implementación y esta clasificación que han hecho de la aplicación, ¿verdad?, de esta tecnología y esta guía. Así que vamos a ver qué resultado tienen después del próximo año.
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0: Cierre los oídos. Tápese los oídos cuando cosas pasen. Cosas pasen. Bien, 8:49. Usted se sonroja, Dios mío, ¿por qué?
1: Sí, es verdad. Esa tentación.
0: Miren, yo decía sobre el Instituto Nacional de Bienestar Estudiantil, el INABIE, donde habló de las 14 empresas o proveedores de programas de alimentación escolar que fueron suspendidos. Se está hablando entre los periodos 2026-2027 y 27-28, el de ahora. Estamos hablando de las empresas AI de los pueblos como San Pedro de Macorís, Monteplata, San Francisco de Macorís, Cotuí, La Altagracia, Bauruco, Santo Domingo Este, Santiago, Hermanas Mirabal, San Juan, Elías Piña y Duvergé. De esos pueblos fueron suspendidas algunas empresas, pero la de los compañeritos la suspendieron.
1: ¿Eh?
0: No, está bien, déjalo así ya, porque después tú te hablas.
1: Privilegiados.
0: Dale.
1: Privilegiados.
0: Ya, de eso así.
1: Por eso el hombre decía, ni injusticia ni privilegio. Pero había, siempre hay.
0: Mire, vi ayer a la representante de Haití aquí. Oye, qué bueno que hay un diálogo, una reunión.

0: entre Haití y República Dominicana, esa, que haya armonía.
1: Que nunca debe romperse.
0: Ya tenemos alrededor de 3 o 4 años casi sin embajador, sin embajada, ¿verdad?, de Haití. Y ojalá y esto ya se concretice de nuevo, las relaciones entre Haití y República Dominicana, para establecer acuerdos. Eso es importante.
1: Nuestro segundo socio principal.
0: Claro que sí.
1: Porque fíjate que se habla de que quieren.
2: Que tenemos un índice positivo.
1: Claro. Sí,
2: porque sí, nosotros, con Estados Unidos, nosotros solo le compramos. La balanza es total.
1: Le vendemos también, pero es favorable a ellos. ¿Sí?
0: Pero
1: ahora casi con todos los países tenemos ese problema.
0: Pero se habla.
2: Nuestra balanza con Haití.
0: Lo que dice José Ramón, él tiene razón ahí. Según los muestreos contables en ese sentido, República Dominicana compra mucho más de lo que le vende Estados Unidos, y yo creo que ahí las instituciones que tienen que ver con esto, los acuerdos, que hagan como ellos hacen de ella para acá, cómprenme a mí, para que compren, que nos compren a nosotros también.
1: Es que va a ser normal que tengamos eso, porque es que ellos producen demasiadas cosas con relación a nosotros, o sea, va a ser así. Y es normal, inclusive en otros países también lo tenemos igual.
0: De lo que nosotros producimos, que compren más. Ahora, eso depende mucho de cómo producimos. Ellos tienen normas.
1: Claro.
0: Fíjate lo que pasó
1: con el mango. Hay cosas que no pueden entrar.
0: Lo que pasó con el mango, lo que una vez pasó con el aguacate, ¿verdad?
1: Y que a veces nosotros no somos suficientes para lo que aquí nosotros nos manda para allá.
2: No nos hemos preparado bien. El Dere Kafta ha sido, yo lo califico yo personalmente como un desastre, porque eso ha ayudado muchísimo a los países de Centroamérica, a Honduras, Guatemala, Costa Rica, tienen una gran colocación de productos en República Dominicana, hay empresarios dominicanos que no han ayudado al desarrollo del campo dominicano.
0: Ramón, yo veo en los supermercados en Estados Unidos, que uno habla tanto de eso, que es de Estados Unidos que estamos hablando, anaqueles completos de países.
2: Sí.
0: De café, sí, de aguacate, sí, de mango, de queso, de países pequeños.
2: Oye, el mercado del plátano.
0: Entonces yo entiendo.
2: República Dominicana tenía una cuota grandísima, y ahora tú veías, lo último que yo veía en Estados Unidos era el plátano de Honduras, sí, el plátano
0: pero
2: de
0: aquí
2: Costa Rica,
0: también,
2: el plátano de Colombia, ahí hasta trayendo
1: porque
2: para
1: hemos descuidado el campo. Hay que decir eso también. Sí. O sea, no hemos sido, como yo decía ahorita, no somos suficientes.
0: Porque lo han
1: entonces,
0: descuidado.
1: ¿Cómo tú vas a que tú me portas si tú lo que produces?
0: Oye, habiendo tierra,
1: se acaba aquí.
0: Se ha descuidado.
1: No hay suficiente.
0: Se ha descuidado.
2: Hay empresarios dominicanos, dueños de grandes supermercados, que para ellos es mejor traer un.
0: ¿Te recuerdas cuando había
2: el plátano de Honduras que darle claro, aquí?
0: Cuando había la crisis.
2: El platanero de Barahona.
0: Cuando había la crisis del arroz, usted recuerda que creo que usted lo dijo, ahora sí, así lo recuerdo. Usted dijo que uno de los problemas es que los productores estaban convirtiendo en intermediarios y suplidores.
1: Claro.
0: Que no eran productores en sí, importadores, la
1: sí,
0: palabra.
1: Sí.
0: Que no eran los que producían porque les salía quizá más barato. En vez de ser, tenían la cuota ellos. Entonces lo que hacían era que ellos lo traían en vez de producirlo aquí.
1: Así
0: entonces
1: es
0: el daño que se le ha hecho a la producción local.
2: A la producción local. Tú sabes lo bueno que es tú con un sereno para una. Dos turnos de sereno, porque sí, lo ponen a trabajar 12 horas.
0: Para tener uno,
2: sí, tener un almacén.
0: Sí.
2: Y
0: de cosas que vienen de fuera y ya.
2: Sí, traer un barco ahí y una secretaria para que le despache a los supermercados que ya tú sabes. No es lo mismo que usted ayudar y favorecer a los agricultores dominicanos, darle financiamiento al agricultor dominicano. Es muy bueno así.
1: Que lo tuvimos también con el sistema con leche, con la parte de lechería, con la lechería lo tuvimos también. Trae leche para acá de tu parte.
2: Aquí hubo un hombre que mató,
1: claro.
2: Aquí hubo un hombre que mató el ajo. Aquí hubo uno que mató el ajo. Desde el Palacio Nacional.
1: Y aquí hay gente que se hicieron millonarios con eso, decirte. Sí, porque mira, ¿qué tú quieres? Yo lo que quiero es traer tal cosa.
0: Hay una de aquí.
1: Eso no lo acuerdo que se hace.
0: Que era embajador en Alemania.
2: Solo envían las licencias.
0: Una que era embajador en Alemania de aquí, que esa se hizo con el ajo. Vamos a seguir aquí.
1: Yo no sé de qué tú hablas.
0: Mire, el mayor general retirada. Dije que ponga cosas en los oídos porque no oiga algunas cosas.
1: No, la tengo.
0: Juan Manuel Méndez, que es el director, que ya ha sonado poco en estos días, parece que se está preparando para eso. Me parece a mí que está preparando.
1: Yo sigo apostando a ese hombre.
0: Yo también. Sí. Él advirtió que en el caso de los cascos de los motoristas, vuelven con la misma vaina del casco, no se tiene que hacer lo que él diga, sino lo que dice la ley. Completamente de acuerdo. Yo recuerdo, antes de él, meses anteriores, fui a Santo Domingo y yo vi muy poca gente sin el casco en la calle, un poco motorista. Sin embargo, recuerde que esa vez hicimos un conteo aquí de que yo un fin de semana anduve por una ruta no muy larga, un domingo, y entre los que vi eran 49 personas y menos de 10 tenían casco, entre mujeres y hombres. Lidereaban el cuestionario que hice, mujeres sin casco. Entonces, es lo que está pasando.
1: ¿Qué mujeres no se quieren poner eso?
0: Yo escuché a José Ramón esta mañana hablar de los obstáculos que a veces se presenta uno, de personas en vía contraria, mujeres llevando a los hijos a la escuela, y tú buscas, y ninguna de esas tú puedes estar seguro que tenía casco protector.
1: Una vez se había planteado que el motor debía salir con su casco de las tiendas, de la empresa donde se compre. No, igual tiene que ser con eso. Si
0: igual,
1: no,
0: con el seguro,
1: no igual con el igual seguro. Con el seguro. Si no, no te lo entrego.
0: Seguro y casco.
1: Una responsabilidad que debe asimilar.
0: Dice que no, eso es para un dinero de alguien que trajo unos cascos. No. Óyeme, en todos los países del mundo hay que tener el casco.
1: Claro.
0: Y estamos completamente
1: de acuerdo. Y eso es vida, porque
0: ¿entiendes? Claro que sí.
1: Y el seguro, yo creo que esas son dos cosas cruciales, que sale con las dos. Es más, debía salir y con la matrícula, con todo el mundo.
0: Sí, lo de la matrícula, tú sabes que eso obedece a otra cosa. Eso obedece a los dueños de la...
1: Sí.
0: Que a veces no declaran.
1: Se financian por ahí.
0: Sí, tú sabes. Bueno, ojalá y las disposiciones que salgan a partir de lo que diga la ley, porque la ley es que habla todo eso, se haga con eficiencia. Y que no empiecen después a llamar a los programas de que mira, que me están acosando. ¿Ellos qué? Porque yo en muchos casos le preguntaba, incluso hay personas que venían aquí, vamos a hacer una denuncia. Digo, tú tienes casco, tú tienes licencia, tú tienes matrícula. Ah, no, pues aquí están en contra de uno. Pero tú no tienes nada de lo que la ley dice que tú debes tener.
1: ¿Tú recuerdas la denuncia que hubo en estos días? Uh-huh. Que salió a nivel, bueno, ante una palestra pública, que la mayoría de las cosas que están en esa ley no se aplican.
0: Sí.
1: O sea, hay una cantidad de disposiciones que no se aplican, que no se han aplicado. Y está hablando de una ley del muchísimo tiempo, entre el 17.
0: ¿Sabes qué
1: del bueno, 17, nueve años.
0: Qué bueno saber de esto. La mayoría de los motoristas, oiga bien, oiga, escuchen, la mayoría de los motoristas que chocan en accidentes de tránsito, primero no tienen la razón y segundo no tienen los documentos para esto, y sin embargo, cuando van a juicio casi siempre ponen a coger lucha al que anda bien, que son los vehículos de cuatro ruedas.
1: Porque muchas veces se ve nada más el daño, no se ve la intención que hubo, tú entiendes esa cuestión, y ahí viene
0: pero
1: la
0: situación. ¿Pero y quién provocó el daño?
1: ¿Y quién provocó?
0: Sí, eso no se ve, sino que hay un daño y hay que sacarle uno cuarto.
1: Y entonces el caso del casco, fíjate que la situación grave está, si hubo un accidente, si no tenía el casco puesto, todo el mundo dice, ¡ay! ¿Tú entiendes? Porque el problema en la cabeza es los golpes, porque un brazo tú le pones el yeso, que un pelado que lo que es, pero en la cabeza es complicado.
0: Es lo primero que cae adelante en el golpe. Sí. Hay una llamada aquí. Adelante la llamada, ya al final del programa.
1: Así señor. Es.
0: Venga, adelante, buenas.
3: Tan
0: rápido.
1: Buen día.
3: Buenos días, Rudy, ¿cómo estás?
1: Un placer saludarte, hermano.
3: Igual, el placer es mío. Saludos a todos allí. Déjame darle un remache al tema que ustedes tienen acerca de los rubros. Fíjense, hace unos 40 y tantos años, casi 50, cuando yo llegué a este país, la exportación de esos rubros de Latinoamérica a los Estados Unidos no estaba tan acentuada como 20 años más tarde. Se convirtió precisamente porque los Estados Unidos en el asunto del abastecimiento de asunto de agricultura y eso, tenía California, tenía Miami, tenía México. No era que no venían productos de Colombia, pero no de la manera que quizás puedan llegar a los Estados Unidos ahora, pero mucho menos de la República Dominicana. Por eso fue que se creó el nombre de Plátano Power, because en el área de Washington Heights, que era el área donde

0: donde más plátano se consumía, había un señor que decía liberato, que daba 20 plátanos, o ya es bien, o por un dólar. Entonces, ¿qué sucede? El aspecto etnorrelativo ha impactado ese tipo de importación de rubro a los Estados Unidos, que se le escapa a la República Dominicana y a cualquier otro país. La República Dominicana llegó un momento en donde era prácticamente una de las fuentes a través de cual se introducían esos rubros en el área este, no para el área oeste, pero mucho menos para el área sur. ¿Qué ha pasado? Ahora la población de que conforma la etnorrelatividad en los Estados Unidos se ha diversificado y han crecido, lo que significa que cuando los dominicanos vendían su rubro, inclusive el plátano, aún existiendo cubanos, aún existiendo ecuatorianos, colombianos, mexicanos, compraban el producto de los dominicanos porque era una comunidad que tenía menos acceso, era más pequeña. Ahora han crecido. Entonces, eso ha traído como consecuencia de que cada comunidad haya creado su forma de cómo introducir sus rubros, sus productos, y eso atrae una competencia con relación a los productos de la República Dominicana que se notan en la República Dominicana y caen en el plano político, cuando en realidad en la parte general no está en el control de la República Dominicana cambiar el rumbo a eso, porque es el mismo crecimiento vinculado a esa etnorrelatividad en donde cada etnia trata de coger su espacio y traer su producto y crear su comercio, y eso contrasta la gran productividad que tradicionalmente la República Dominicana ha tenido, la gran facilidad que la República Dominicana ha tenido para introducir su producto. En la única parte que la República Dominicana puede sacar la cabeza es en el cacao y en algunos cafés, porque Colombia siempre ha sido la potencia en eso. Pero esa es una realidad que la República Dominicana está confrontando, que desde mi óptica yo creo que no se va a poder revertir por el hecho de que las comunidades van a seguir creciendo en todo el ámbito, no tan solo los Estados Unidos, sino también de Latinoamérica. Yo lo voy a seguir oyendo la semana entera. Que pasen buen día, buen fin de semana, ¿all right?
1: Bueno, en esa parte yo sigo diciendo lo mismo. Aquí, si yo tengo producción primero y buena, yo busco mercado. Pero si no, tenemos que ofrecer también, ¿verdad? Porque antes teníamos que ofrecer, hasta berenjenas se iban para Estados Unidos. Sí. Recuerdo, se iban ajíes, pues conozco personas que producían
2: de todo.
1: Y hablando de frutos menores, por ejemplo, hasta tomate y cosas así, pero ya no hay esa gran productividad para sacar del país. La brega está para acá, hay que traer hasta de fuera. Bueno, aquí está Kelvin Pérez desde Puerto Rico, y con las informaciones, ¿cómo anda eso por ahí, Kelvin? Bienvenido sea al programa.
3: Buenos días, Kenneth. Buenos días para todos. Saludos a esa gente que está en sintonía con el primero de la mañana 103. Bueno, pues aquí en Puerto Rico ha estado lloviendo de manera esporádica en algunos lugares, pero la semana pasada, hace unos 4 días aproximadamente o 5 días, llovió donde tenía que llover, porque llovía en lugares donde no era tan necesario, pensando en la situación de crisis de agua que hay como consecuencia de la gran sequía. Aquí quisiéramos ver las lluvias que cayeron en estos días, ayer o antes de ayer, según tengo entendido, allá en San Pedro de Macorís. Los lugares donde debe llover, y llovió precisamente hace unos días, es en Carraízo, La Plata y Río Blanco, que son lugares donde están esas presas, y por como consecuencia tomaron un poco de agua y subieron de casi desde el suelo, que estaban hasta un 46 y 43 y 40% aproximadamente las tres presas, Carraízo, La Plata y Río Blanco. Ha sido reparado el tubo de 72 pulgadas, esa vía de circulación del agua. Bueno, eso por un lado, mientras que el pasado sábado apareció un cuerpo sin vida del profesor Sebastián Martel, de solamente 26 años, joven profesor, muy querido acá en Puerto Rico, especialmente en su lugar, en el municipio de Carolina. Este joven, pues, fue lamentablemente muerto por desconocidos, pero ya en el día de ayer fue apresado una persona sospechosa, un hombre sospechoso de este horrendo crimen, donde también resultó herido su hermano de 21 años, pero que está fuera de peligro afortunadamente. Las autoridades cuentan con videos con los cuales pudieron ver el vehículo en el que andaban estos individuos, estos delincuentes, y le quitaron la vida a este joven, por lo que se espera que en las próximas horas sigan dando con los tres malhechores que cometieron este crimen, este asesinato. Ya veremos entonces en los próximos días. Mientras que dos personas fallecieron mediante disparos dentro de un vehículo también. Esto fue en la ciudad de Ponce, específicamente en el municipio de Peñuelas. Alfredo Rivera Rivera, de 37, y Yeriel Rivera Morales, de 16, fueron las víctimas de estos delincuentes, o más bien de asuntos ligados al bajo mundo de las drogas. Hubo otras situaciones de este tipo acá en Puerto Rico, más muertes en la semana pasada, entre la semana pasada y esta, por lo que se ha recrudecido la violencia, sobre todo por asuntos de casos de drogas. Pero también hubo un hecho, aunque no hubo muerto, pero sí ayer hubo incursión en dos casas para fines de robo de prendas que andan sobre los más de $500,000. Pero también hace unos días un hombre que es ¿cómo se llama? Reggaetonero, que le dicen Puyo. Vamos a ver. Tú sabes que yo no manejo bien estos asuntos, estos nombres, pero el hombre dijo, vamos a ver si doy con el nombre exacto.
1: Dale al hecho.
3: Donde le robaron, dice él, ese reggaetonero, $300,000 en prendas, más $600,000 en efectivo, le llevaron a ese joven. De manera que lo robado asciende a unos $900,000, según relató a la policía ese reggaetonero, quien dijo que fueron $300,000 en prendas y $600,000 que tenía en una caja fuerte. El reggaetonero Nio García, ese es el nombre, Nio García. El nombre donde fue ocurrido la situación fue en el municipio de Guaynabo. Y el nombre real de pila de este hombre llamado Nio, ¿cómo se llama? Nio García. El nombre de él es Luis Antonio Quiñones García. Tiene imágenes, él presentó imágenes a las autoridades y se espera que hayan apresamientos en las próximas horas. El lío también de la energía eléctrica se extiende. Hay pedimento de que la compañía llamada Luma, que rescinde el contrato, que rescinden el contrato, que se retiren, pero estos dicen que si nos atacan vamos a demandar. Hay también una empresa llamada Power Expectation, que está también ligada al asunto, y se habla de que hubo un contrato que se firmó sin leerlo y sin estudiarlo suficientemente, y que es muy pernicioso para los puertorriqueños. De eso también se está hablando fuertemente. Ayer hubo unas vistas públicas con relación a esto, y el zar, uno de los zares de energía, pues en las preguntas le habló mal a una pregunta de uno de los legisladores que estuvieron en esas vistas públicas. Estos temas, tanto del agua como de la energía eléctrica, están aquí candentes, están latentes y se siguen investigando. A ver si se da con la solución definitiva de este

0: problema grave que acusa Puerto Rico, la isla del encanto. Con esta nos despedimos. Hasta la próxima. Buenos días.
1: Gracias, gracias Kelvin Pérez por las noticias desde Puerto Rico. Interesante saber cómo anda Puerto Rico.
2: Muchos
1: dominicanos allá. Sí, y familiares así también ahí.
2: Mire, mañana vamos a hacer un análisis para concluir con el tema este que usted habló ahorita, ¿verdad? Del producto, y entonces vamos a hablar de la balanza comercial, ratificando lo que habíamos dicho anteriormente, que el asunto que todos estos países tienen en la misma balanza negativa con Estados Unidos, o sea, no es República Dominicana, no, es que la mayoría, creo que Costa Rica, creo que hay un par de países, creo que Nicaragua, un par de países, después la mayoría tenemos la balanza negativa. La balanza negativa significa que exportamos menos de lo que nosotros importamos.
1: Como usted dice, ellos producen más cosas que nosotros necesitamos.
2: Así que mañana vamos a hacer un análisis más minucioso.
1: De hecho, creo que ellos han perdido un poquito de lo que nos venden por China. Porque nosotros también ahora, con esta apertura de China, le compra a China, República Dominicana. Y eso ha hecho que baje un poquito, pero entiendo que nosotros, si hay una producción, que lo hemos hablado en múltiples ocasiones, mejor, pues recuerdo la época anterior, hace 4 o 5 años, por ejemplo, nosotros lo que criticábamos era que la mayoría de la producción dominicana la compraban al supermercado. Tenían esa garantía de que tenían esa... Pero lógico, era una producción que había y que si se incentiva a producir, yo creo que se puede.
2: Claro, sí, creo que si se invierte en el campo lo suficiente, creo que podemos lograr otra vez. Aquí hay mucha tierra todavía productiva, hablamos con Matías Sosa el día pasado, o sea que si se ponen a producir, nosotros podemos lograr que varios rubros nuestros que han perdido mercado, pues podamos lograr estabilizarlo otra vez.
1: Mañana seremos más precisos, hablaremos de números,
2: así es,
1: números exactos de lo que puede estar pasando y estrategias que se pueden utilizar para mejorar todo lo que estamos hablando en el día de hoy.
2: Nuestra posición con relación a esos países, cómo podemos mejorar, tratar de exportar más.
1: Sí, no solo a Estados Unidos, a otros que requieren.
2: Que eso ha sido algo que hemos logrado también. Fíjate que a nosotros, a Europa, por ejemplo, los bananos y otras cosas más, pues las mandamos para allá.
1: Por ejemplo, a China se le venden aguacates.
2: Claro, eso es... diversificar es importante.
1: Sí, correcto.
2: Bueno, de todo eso estaremos hablando mañana.
1: Bueno, en Encuentro de Líderes. Así desde las 7 de la mañana, mañana tienen una cita con Encuentro de Líderes, con ese gran equipo dirigido por el doctor Rudy Bonaparte, con los conocimientos que hay allí. Una eminencia.
2: Así,
1: doctor, me disculpa. Muchas gracias. No le gusta que digan eso, pero sí es importante decir.
2: Bueno, también recuerden que la parte médica que nunca se queda, correcto. Así que la parte económica, la política, los análisis.
1: Y hablar de Dios.
2: La palabra de Dios.
1: Sí, señores, pásenla bien.
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1: ¿Qué tal? Bienvenidos los de aquí, los de allá, de todas partes del país y el mundo. Bienvenidos a este boletín de Radio FM 103. 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Aquí están las informaciones. Agentes de la Policía Nacional rescataron a una mujer de 33 años que era agredida por su pareja sentimental durante una intervención realizada en el sector Los Guandules del Distrito Nacional, en la que su agresor fue detenido. La actuación policial se produjo luego de que agentes recibieran una alerta a través del Sistema Nacional de Atención a Emergencias y Seguridad sobre un caso de violencia doméstica registrado en una vivienda ubicada en la calle Respaldo San Francisco. Al llegar al lugar, los agentes encontraron la vivienda cerrada y, ante la negativa de sus ocupantes a abrir la puerta, solicitaron apoyo de la unidad especializada Topo del Cedo, logrando intervenir de manera oportuna y poner a salvo a la mujer. En otra información, el mayor general retirado Juan Manuel Méndez, director del Instituto Nacional de Tránsito y Transporte Terrestre, advirtió que aplicará la ley con severidad contra los motoristas que omitan el uso obligatorio del casco protector. El funcionario emitió estos señalamientos durante un encuentro con representantes del sector motoconchista del Gran Santo Domingo, con la finalidad de socializar medidas para ordenar el tránsito urbano. Aquí no se viene a hacer lo que dice Méndez, sino lo que dictamina la ley y el respeto hacia ella. Lo único que les pido es que transitan a sus bases, que el uso del casco protector, tanto para el conductor como para su acompañante, sea una condición, enfatizó en el salón de conferencia de la institución. Vamos a comerciales. En breve retornamos, no les cambien.
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8: 17 minutos. Gracias por permanecer con nosotros. Continuamos con las informaciones. El incendio que la madrugada de este jueves afectó un edificio ubicado en la intersección de la avenida Correa y Cidrón con Amin Abel Hasbun, frente a la Universidad Autónoma de Santo Domingo, obligó a sus residentes a abandonar rápidamente sus apartamentos mientras las llamas avanzaban por la estructura. Los residentes describieron los momentos de angustias, las evacuaciones apresuradas y las pérdidas materiales registradas en el inmueble, donde funcionan unos 30 apartamentos y viven aproximadamente 100 personas, según explicó uno de los residentes. En una última información, agárrense. El precio del plátano podría alcanzar hasta 50 pesos por unidad a partir de la próxima semana como consecuencia de la sequía que afecta a las zonas de producción del país. Así lo advirtió el presidente de la Asociación Dominicana de Productores de Plátanos, Alex Cruz, y explica que el incremento comienza a reflejarse en el mercado y que, aunque el comportamiento estacional normativamente provoca aumentos entre noviembre y febrero, este año la falta de agua está adelantando la presión sobre los precios. Ya los precios en septiembre se están subiendo y entendemos que hasta abril del año 2027 van a seguir aumentando. Así lo afirmó Cruz. Consejo, no coman plátano. Gracias por la sintonía, gracias por preferirnos. Hasta aquí este boletín informativo de Radio FM 103. Nuestro próximo boletín, 10:30. Voz informativa, Junior Santana. 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
1: Bienvenidos a este boletín de noticias de Radio FM 103. Aquí estamos para llevarles las informaciones. 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Las informaciones. La primera sala penal de la Corte de Apelación del Distrito Nacional confirmó las medidas de embargo conservatorio, embargo retentivo e hipoteca judicial provisional por 500 millones de pesos contra los bienes de los empresarios Antonio y Maribel Espaillat, imputados por el colapso del techo de la discoteca de Jet Set. Tragedia que dejó 236 personas fallecidas y más de 80 heridas. El tribunal reunido en Cámara de Consejo y presidio por la magistrada Doris Josefina Pujols Ortiz, e integrado además por Daisy Indira Montaz Pimentel, rechazó el recurso de apelación presentado por los hermanos Espaillat a través de sus abogados Miguel Valerio, Ramón Emilio Núñez Núñez y Carlos Alberto Polanco Rodríguez, Bernardo Elías Almonte Checo y Francisco Moita Pacheco. El magistrado Rafael Báez García, quien participó en la deliberación, no pudo suscribir la decisión debido a que se encontraba de vacaciones al momento de la firma. En otra información, Nayeri Altagracia Capellán, de 25 años de edad, espera terminar de recuperarse satisfactoriamente después de sobrevivir a un ataque que pudo terminar con su existencia. Su expareja sentimental, Adonis de Jesús Caraballo Cárdenas, le propinó 26 estocadas en distintas partes del cuerpo en un hecho ocurrido en la comunidad Las Cabullas, en La Vega. Hoy, desde su residencia, la joven madre de tres niñas

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8: 10:34 minutos. Continuamos con las informaciones de este boletín de Radio FM 103. Insólito. Agentes de la Policía Nacional, extralimitándose en sus funciones, apresaron y esposaron al conductor de una pasola por no usar el casco protector. Y ante la mirada indiferente de miembros de la Dirección General de Seguridad de Tránsito y Transporte Terrestre que presenciaban la acción, el hecho quedó captado en un video que circula en las redes sociales. Y aunque el material no especifica la ciudad ni el sector exacto donde ocurrió el incidente, con el ciudadano quien en todo momento exigía una explicación por su arresto. Cuando el joven preguntó a los uniformados si existía algún problema, estos le respondieron que no tenía casco, pero lo que llamó a poderosamente la atención es que a escasos metros se observan agentes de la DGCET, la institución legalmente facultada para aplicar las sanciones por falta de tránsito. Bueno, se siguen violando las leyes, las propias autoridades violan la ley cuando la mal aplican, y aquí se está mal aplicando la ley en muchas vertientes. Hay una guerra contra los motoristas que no usan el casco protector, y es una guerra abierta, de manera tal que esto se ha puesto como prioridad en el tránsito. Y siempre he dicho, sostengo y mantengo, que la problemática no está en el casco protector. La problemática del tránsito no está en el casco protector. ¿Que hay que usarlo? Claro que sí. Claro que sí. Entonces pregunto, si el casco protector es tan importante,

¿Por qué solo se exige de día? ¿Por qué no se exige en la noche? Porque parece ser que de noche no hay problema. Porque yo no veo el operativo de noche de que el motorista no tiene el casco protector. Pero este es nuestro país, la República Dominicana. Gracias por la sintonía, gracias por preferirnos. Hasta aquí este boletín informativo de Radio FM 103. Nuestro próximo boletín a las 11. Voz informativa Junior Santana, más y mejor música.

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1: 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Hola, hola, bienvenidos a este boletín de noticias de Radio FM 103. 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Aquí están las informaciones. Tras varias horas de que el Instituto Dominicano de Telecomunicaciones presentara el borrador que busca modificar su marco regulador, la Asociación de Empresas de Comunicación y Tecnología emitió un comunicado solicitando sean incluidas en la reforma para aportar experiencias que contribuyan a una legislación moderna, equilibrada y sostenible. El grupo compuesto por Altice, Claro, Wind Telecom, Onemax, Phoenix Tower International sostuvo que la modificación de la pieza no es de urgencia en el país, lo que representa una oportunidad excelente de agotar un proceso de revisión que cumpla con el mayor rigor posible. En otra información de este boletín de Radio FM 103, el histórico acuerdo petrolero entre Venezuela y Estados Unidos, pese a los beneficios prometidos, es visto con cautela por expertos, no solo por las incógnitas que existen una semana después de su anuncio, sino por los retos en infraestructura en el país suramericano y ante futuros cambios políticos. Además, advierten sobre los riesgos que acarrea su ejecución por parte de una sola compañía dirigida por un cuestionado empresario. Vamos a comerciales, mantengan la sintonía. En breve retornamos.
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11:04. Aquí continuamos con las informaciones de este boletín informativo de Radio FM 103. La Embajada de Estados Unidos en la República Dominicana abrió 7 oportunidades de empleos para personas interesadas en formar parte de su equipo, con puestos relacionados en áreas de mantenimiento, recursos humanos, investigación, suministro y coordinación de contenidos. Los interesados deben consultar los requisitos específicos de cada posición y realizar su solicitud exclusivamente a través del portal oficial en empleo de la embajada. Bueno, y finalmente un vistazo a meteorología. El Instituto Dominicano de Meteorología pronostica para este viernes un ambiente dominado por temperaturas sofocantes y lluvias muy limitadas debido a la incidencia de una masa de aire seco y el polvo sahariano. El informe meteorológico detalla que la onda tropical que se aproxima al país tendrá un impacto mínimo, ya que el particulado africano suprime la formación de nubes. Así es que el calor sigue fuerte en el territorio nacional y meteorología recomienda tomar agua. Y a pesar de las condiciones secas generadas para las horas de la tarde, la entidad prevé la ocurrencia de algunos aguaceros locales sobre localidades de Monte Plata, Tomayor, Santiago Rodríguez, San Juan, Independencia y Elías Piña. Son estas las condiciones del tiempo para el territorio nacional. Gracias por la sintonía. Hasta aquí este boletín informativo de Radio FM 103. Pasen feliz resto del día, feliz fin de semana.

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2: Buenas tardes, muy buenas tardes. Aquí inicia La Familia 103. 12:02 de la tarde. Invocamos la presencia de Dios nuestro Señor Todopoderoso para que Él nos ilumine, nos guíe, nos lleve por el sendero correcto, nos dé el don de perdonar. Hoy día viernes, hoy es viernes y el cuerpo lo sabe. Viernes 4 de septiembre del año 2026. Una temperatura de 31 grados con una sensación térmica de 35 grados. La máxima para hoy se espera que esté en 32, la mínima en 24. El cielo sobre San Pedro de Macorís a esta hora estará parcialmente soleado. El pronóstico extendido para la tarde-noche nos indica pocas posibilidades de lluvia sobre San Pedro de Macorís. ¿Qué nos dice el Indomet? La onda tropical que se aproxima al país tendrá un impacto limitado debido a la masa de aire seca y la presencia de ligeras concentraciones de polvo saharino, por lo que predominará un ambiente caluroso con escasa nubosidad en la mayor parte del territorio nacional, solo registrándose algunos aguaceros durante la tarde sobre localidades de Monte Plata, Atomayor, Santiago Rodríguez, San Juan, Independencia y Elías Piñas. Las temperaturas continuarán calurosas. Estas son las informaciones meteorológicas para San Pedro de Macorís y para la República Dominicana. 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Buenas tardes, recordarle a todos nuestros oyentes que para comunicarse con el programa y con la estación hay que llamar al teléfono 809-246-2323 de agua, de, ay perdón, 809-529-5124. Y que nosotros aquí en La Familia 103 queremos un mejor San Pedro de Macorís. Y para eso debemos ser mejores los ciudadanos que vivimos aquí. Ciudadanos de esos que dicen buen día, buenas tardes, buenas noches, por favor, excúseme, gracias. Ciudadanos que sacamos la basura el día y la hora que nos corresponde, ciudadanos que limpiamos el frente de nuestras casas, ciudadanos que respetamos las señales de tránsito, no violando el semáforo en rojo, no rebasando por la derecha, usando nuestras direccionales, conduciendo con prudencia y no parqueándonos frente a las entradas de los edificios y de las marquesinas. Y aquellos que transitan en motores, no haciéndolo en una sola rueda, y cuando transiten de noche, haciéndolo con todas sus luces encendidas. Ciudadanos, que seguiremos lavándonos frecuentemente las manos, respetando el distanciamiento físico y clorificando el agua que tenemos acumulada en nuestras casas para uso doméstico, a fin de evitar la propagación del mosquito que produce el dengue. Así, mucha gente querrá estar, venir, vivir, invertir en ese San Pedro de Macorís que todos nosotros anhelamos. Buenas tardes a todos nuestros oyentes. Contento de estar aquí una vez más en este su programa La Familia 103 y riéndome de él.

0: nuestro colaborador Carlos C. Dice el Johnny, es viernes y el cuerpo lo sabe, pero hay que ver si la cartera también lo sabe. Eso está bien, hay viernes que la cartera no está buena y entonces, bueno, no necesariamente hay que gastar, ¿eh? No es necesariamente para gastar. Buenas tardes, Santos.
1: Sí, buenas tardes, Johnny. Buenas tardes a los oyentes del programa, a todos. A mi hijita Chevrolet. Diga a Chevrolet que a veces cuando llamamos hablamos poco, porque ya estamos cansados de hablar lo mismo siempre, y siempre los mismos problemas, nunca se resuelve nada. Mira, Johnny, estamos de acuerdo que los extranjeros están ilegales y se han devuelto a sus países. Está ya bien. Pero lo que está pasando aquí con la migración es increíble. Gente van a las 2 y a las 3 de la mañana a los Batey Esperanza, aquí al Batey de Vega, donde quiera. Le tumban la puerta a la gente. Pero la denuncia yo te voy a hacer más grave. Hay un amigo mío que estaba aquí en la de los Buboneros, que ellos se metieron a su casa y andaban con dos delincuentes fichados. Un tal Filí y otro hijo de Faro. Dos delincuentes armados con pistola junto con la migración. O sea que ellos lo guían a ellos de noche a las 3, 4 de la mañana. Ahora, señora, tiene 17 mil pesos que había juntado ahí haciendo chiripil y cosas, se lo llevaron. Le llevaron la esposa al amigo mío, son 35 mil que llamaron a lo que le tienen que mandar. Yo estoy seguro que eso no va a traer problemas a nosotros en este país con los organismos internacionales. El abuso que está haciendo migración, eso es increíble. Pero lo malo es que el gobierno sabe lo que está pasando y no le ponen freno a eso. A ellos les va a pasar un día que va a entrar un bate de eso y la gente se le va a sublevar y la cosa va a cerrar. Dios mío, que pase buena tarde.
0: Gracias, Santo. Yo quisiera un día no tener que comentar nada. Realmente decir que todo está bien, que todo marcha bien, pero es imposible. Esa denuncia que hace Santos no es nueva. Yo lo dije hace un tiempo, alguien se sintió mal conmigo, me llamaron aquí, dijeron que hay que tener pruebas. La denuncia de que migración está yendo a los bateyes de noche, cuando no está permitido hacerlo, no es Santo el primero que me la hace llegar. Y precisamente el Batey Esperanza es uno de los que más, como que más le gusta. Porque, bueno, si ustedes tienen la denuncia o han hecho la logística para determinar que en el Batey Esperanza hay una gran cantidad de migrantes ilegales, ¿por qué ir de noche? Ah, de día están trabajando, no están ahí, pero de noche no se puede. ¿A qué van de noche? A eso que dice Santos. Hacer dinero en base a la migración ilegal. Uno no quisiera complicarse más la vida con este tipo de cosas. Pero es que es una costumbre nuestra, del funcionario público nuestro. Es que para dar el servicio gratuito que da el Estado Dominicano, sea en los hospitales, sea en las boticas populares, sea en los planes sociales, donde quiera, para usted obtener un servicio o un producto, tiene que dar. Si no, usted no lo consigue. Yo hoy recordaba, por una conversación, la cual no voy a sacar a relucir ahora,

En el hospital Antonio Musa, cuando el doctor Hernández estaba, él venía frecuentemente aquí al programa. Y ante una denuncia que le pusimos, él nos contó lo siguiente, refrescando la memoria, repitiendo lo que él dijo. Una prótesis que le habían asignado a una persona que la necesitaba, fue a buscarla porque supuestamente en inventario estaba. Cuando llegó a buscarla, no había. Esa persona fue donde el doctor Hernández y le mostró la receta de la prótesis, y él buscó, y según él contó aquí, debían haber dos todavía en existencia de eso. Cuando él bajó con la persona, oh sorpresa, apareció. ¡Ay sí, mírala aquí, aquí hay una! Todos sabemos para qué se hace eso y por qué se hace eso. Eso es, asimismo, por ejemplo, yo no lo puedo decir ahora, en las últimas dos cambios de licencia que he podido hacer, no sé si me dejarán hacer el otro, el que viene. Pero antes el que no daba dinero no conseguía la licencia. No pasaba el examen. Hay muchas cosas que se han ido corrigiendo, pero sigue primando en el empleado público el que para darte el servicio que te corresponde hay que dar dinero. Porque si no te dicen, bueno, sí, yo te lo puedo conseguir, pero eso es la semana que viene. Cosas que tú necesitas a veces para allá, ahora. El porqué de la cultura también. Porque nosotros entonces los que vamos en busca de servicio somos los que nos ponemos adelante. Tú me dirás, te estás cantando y llorando. No. Lo que pasa es que como conocemos que para algo que yo necesito, tengo que pagar, yo mejor ofrezco adelante antes de que me digan que no. Y con eso no han podido acabar. Hay muchas cosas que han mejorado, ¿eh? Hay muchas cosas que han mejorado. Pero sigue siendo ese el norte del empleado público. Y en este gobierno, las mayores denuncias que hemos tenido sobre eso han caído en la Policía Nacional y en la Dirección General de Migración. Santo, eso que tú dices, no eres el primero que nos los cuenta, y creo que no será el último. Esa es una realidad. Tengo que contar algo de lo que es la satisfacción de hacer este programa. Esta mañana, a eso de las 8:30, 9, fui a la esquina de mi casa y una persona amiga nuestra va y me saluda. Me dice, ¿qué hay, Johnny Licea? ¿Cómo te sientes? Digo, bien, aquí, qué sé yo. Un señor que cruzó por detrás de nosotros se devolvió y me dijo, ¿usted es Johnny Licea, es el del programa de las 12 del mediodía? El mismo. Señor, yo escucho su programa todos los días. Y yo me preguntaba, ¿cómo será la persona que hace el programa? Digo, pues mírenlo. Ya usted está viendo, ya te está viendo cómo es esa persona. Estoy a su orden, cualquier cosa nos llama.

0: No hay ningún problema. Encantado, encantado. Me gusta mucho. Y también el programa que hace Kenny. Y bueno, los dos estamos a su orden en la 103. Esas son de las satisfacciones que uno a veces piensa en no dejar esto. Yo supongo que al igual que él, si fuera vanidoso, dijera cientos de personas que escuchen el programa no saben quién es Johnny Richies. Pero yo voy a decir algunas personas de las que nos escuchan, porque me ha pasado 2, 3, 4, 5 veces que al oír mencionar mi nombre, saludarme a otra persona, hay alguien que se me acerca a conocerme. A veces uno cree que las llamadas del programa son las que realmente te dicen o te miden la audiencia que tú tienes. Y eso no es así. Gracias a Dios hay mucha gente que nos escucha, que nos quiere sin conocernos. Y ese es el valor de lo que yo hago. Buenas tardes.
1: Buenas tardes, Johnny.
0: Adelante, Chevrolet.
1: Eso que tú estás diciendo. Bendiciones. Déjame saludar a mi persona. Bendiciones para tus hijos, tu nieto, tu familia, tu señora y tu persona y protección. Bendiciones por Franco Intención, Orlando Gómez. Bendiciones, Prenda Linda, Doña Rosa. Bendiciones para usted. Para el señor Joaquín Chea y su familia, muchas bendiciones. Para Mireya, que también está viendo el programa. Y también para el señor apellido del Soco, Porfirio. Porfirio, bendiciones para ti, toda esa gente del Soco que están oyendo ese programa. Y el señor Pontecote, ¿cómo se llama? Abraham Ortiz.
0: Abraham Ticote.
1: Exactamente, ese está oyendo el programa. Estoy seguro de eso. Y Porfirio también. Y los hermanos también que viven ahí en el Soco. Y mucha gente en el Soco lo está oyendo. Porque a mí, y por aquí, por mi barrio. Mira, eso no tiene nombre. La persona que pasa cuando yo estoy haciendo ejercicio ahí. 200 swing en la acera, que me dice, te oí Chevrolet hablando, hay un señor ciego también que me llama, que me dice, te oí, de Punta Garza, se llama Francisco Ortiz, y la hermana también en Montelargo, y el señor El Consuelo también, René, lo oye, y Marco Vera, todos los ciegos de Consuelo, casi lo oyen todo porque me lo dicen, porque yo hay un programa que yo saludo a los ciegos, me lo dicen. Johnny, la cantidad de personas que te oye todos los días a las 12, no tiene nombre, eso lo sé yo. Junior Turbide en Nueva York y otra señora ahí en Nueva York, doña Mirta y su esposo. Y muchísimas personas, pero muchas en Colombia también oye el programa. Eso es muchas bendiciones y que Dios siempre proteja tu programa, proteja la empresa de Joaquín y que la bendición de Dios siempre tenga de adelante con tu programa. Y decirle a la gente que los 13 años que tiene, yo creo que son 13 que tiene, uh-huh. Esos 13 años los tengo yo hablando por ese programa desde que lo fundaron. Todavía estoy hablando por ese programa. No ofendo a nadie, no me gusta ofender a nadie, ni políticamente, ni nada de eso. Simplemente llamo para contribuir con el programa, sin ofensa a nadie, y echarle la bendición a las personas porque estoy facultado para eso. Para echar bendiciones estoy facultado porque soy anciano. Tengo 90 y pico de años ya, 90, casi 92 años. Y esas son las personas que verdaderamente tienen la vocación para echar bendiciones a la gente. Y por otra parte, Johnny, para decir, contestar a alguna persona que tiene las inquietudes con lo que yo dije el otro día del nombre de Villa España. Entonces alguien llamó y dijo que eso no era así, que era otra cosa. Entonces me revolvió el concepto de sapiencia adquirido que tengo, adquirido por el roce social y la experiencia vivida. Johnny, cuando eso era monte, todo eso era monte ahí. Anteriormente, a la parte adelante era monte. La parte atrás era cañaveral. Ahí en Villa España. Cañaveral. Ese cañaveral venía desde allá de donde, yo no sé cómo, el sitio ese, qué kilómetro ese, donde está la bomba.
0: ¿Dónde está el tanque?
1: Una bomba de gasolina que hay ahí en el cruce.
0: Ok, sí, sí.
1: Bueno, ese cañaveral venía directamente de donde están los tanques de agua. ¿Tú sabes dónde venía ese cañaveral? De Angelina. Porque estaba en la entrada de Angelina, si ese señor, Orlando Gómez, tiene que experiencia de eso, puede decirlo. A la entrada de Angelina era cañaveral, y todos esos cañaveral venían rozando, hasta ahí, hasta Villa España. Y yo lo puedo decir, ¿por qué? Porque cuando estaba obra pública estaba ahí, más para adelante, a donde vive Josecito, a mano derecha, de aquí para allá, a casi a la entrada de Barrio Lindo, pero no existía Barrio Lindo ahí. Ahí no existía Barrio Lindo, había un camino real, como le dicen. Y estaba obra pública, el matadero.
0: Ahora sí, primero el matadero. Y obra pública.
1: El matadero. Y después, cuando estaba el matadero ahí, yo vivía en la Simón Bolívar, dentro de la Hermana Mirabal y el caliche, donde tú ibas a jugar. ¿Tú te recuerdas el caliche? Que estaba ahí al final de la Bolívar, de la prolongación Bolívar.
0: Sí, me acuerdo.
1: Ah, ok. Yo vivía ahí, en una casita ahí. Y de ahí mi mamá tenía una fritura. Yo tenía que vender los fritos. Entonces, yo tenía que ir de ahí a pie, porque no había transporte, allá al matadero. ¿Tú sabes buscar qué? Sangre para hacer morcilla. Una cosa más buena, compadre, con un frito de plátano de dos cheles, compadre. Un frito entero. La gente, mira, se comía anteriormente, Johnny. Se comía, ahora no se come.
0: Todavía se come morcilla, pero hay que saberla preparar.
1: Algunas sí. Bueno, cada vez que yo voy a comprar una lechosa, que la lechosa está maduro a APC, no te puedo decirlo como dice APC, pero yo, y un aguacate fruncido, y anteriormente no existía eso. Bueno, vamos a seguir. Entonces, yo iba ahí, y tú sabes lo que yo hacía. Me metía, cuando iba a comprar la cosa, me metía a un cañaveral que había ahí, una caña más buena que era galletica, a cortar una caña con los pies y a pelar mi caña ahí y comérmela ahí entre la pieza de caña y observar por qué la celaban, esa caña la celaban para que la gente no se la comiera. Yo no sé, tenía un guardacampestre, yo no sé si era del Colón o de
0: Eso, Encina, eso también es verdad, así mismo era. Así mismo era.
1: Bueno, para que tú... No, cuando yo hablo las cosas por ahí, Johnny, no es mentira. Yo, la gente habla, pero yo respeto lo que habla la gente, pero entonces le digo la prueba. Porque con la prueba de vivida mía, yo se la digo a la gente, para que sepan que es la realidad. Bueno, y me metí ahí y cogía dos pedazos de caña y me lo metía por los pantalones y salía... Y venía al matadero y buscaba la sangre de vaca, de cerdo, y la llevaba para mi casa para que mi mamá hiciera la morcilla. Entonces, otra cosa. Yo trabajé ahí en Villa Paña. No estaba Chichimoto, no estaba ahí. Eso no estaba ahí. No estaba el colegio San Pedro, no estaba ahí, Johnny, no estaba ahí. ¿Y el colegio San Pedro está ahí? ¿No está ahí?
0: Sí.
1: Entonces...
0: Pero eso es de los 80, el colegio San Pedro es de los 80 o 90.
1: Sí, exactamente, pero el Villa España, el club de Villa España, el club de Villa España, lo trasladaron antes del complejo del colegio San Pedro.
0: Sí, sí.
1: Mucho antes, que por eso fue que yo dije que le pusieron a ese sitio Villa España, por el colegio.
0: Está bien, Chevrolet, pero tú no puedes, o sea, tú dices que el motivo fue porque trasladaron el Centro Recreativo Español, lo llevaron. Cuando yo me casé en el 80, uno o dos años después... Un poquito antes ya habían mudado el Centro Español hacia allá.
1: Sí.
0: Ahora, la versión que otra persona dio es que muchas de esas tierras eran del señor que le decían Españita, que tenía sí. una fábrica de hielo en la calle General Duvergé.
1: No, la fábrica de hielo era de Vicente Chuán, que tenía una familia en la calle Altagracia, tenía tres hijas. ¿Sabe? Los hijos que atendían la fábrica de hielo no eran de la familia de que él vivía ahí en la Altagracia, que tenía la señora que se llamaba Tatica.
0: ¿Sí?
1: Las hijas tenían el nombre de la Casa de España, que era una Andalucía, y la otra era otra, eran tres hijas.
0: Eso era lo que Españita quería, que se le pusiera a esa urbanización cuando eso se urbanizara, se le pusiera el nombre de las calles de todas las provincias o allá se llama
1: de España.
0: Bueno, eso, pero al igual que él le había puesto a sus hijas. Ahora, entonces, la fábrica que tú dices de Vicente Chuán, eso sí estuvo ahí. Lo que yo no sé exactamente si la de Españita era esa o era otra, pero esa de Vicente Chuán es la que yo he conocido toda mi vida. Ahí vivió arriba al final el señor que yo hago las historias del polvo del Sahara, Tico Ramírez, el agrónomo, el papá del padre Paul, vivió en la parte de arriba. En los últimos tiempos.
1: Déjame terminar. Mira, yo estoy averiguando en la computadora mental, porque yo conocí a Pañita. Él estaba casado con una muchacha, una señora, no sé si era de ahí del centro del pueblo o era de Villa Velázquez, pero él estaba casado, porque yo lo conocía. Él era bajito. Y Vicente Chuán, parece que era el hermano de Vicente Chuán, porque Vicente Chuán era bajito, gordo. Y Vicente Chuán le vendía el hielo a Ponteduro en una carreta para llevarlo para la arena.
0: Uh-huh.
1: Todo eso yo lo sé. Lo que yo no sé es el terreno. ¿Por qué era Cañaveral si Españita era colono? Yo no lo sé, eso yo no lo sé. Pero yo sé que el terreno estaba baldío, monte. Y te voy a decir algo que tú no lo sabes.
2: hay un lío en eso, porque hay un regidor que quería coger, pues yo no sé si lo cogió.

0: ¿Cuál?
1: En la donde vive Josecito.
0: Sí.
1: Ahí había una...
0: Espérate. Antes de Josecito, vivía Alejandro Deli. Alejandro Deli, un americano, el dueño de la fábrica de hielo, ahí que estaba ahí en la Simón Bolívar.
1: Sí, sí, todo eso. Yo te estoy hablando de cuando Miguelito vivía ahí. Y la, sí. la el politécnico que está ahí, que era donde preparaban los maestros, que ahora
0: una profesora ahí al lado del Musa.
1: Al lado del Musa. Eso era lejísimo del centro de la ciudad para la época.
0: Después
1: venía allá arriba esa casa donde vivía Miguelito Parada, y ahí se creó el Club Mercedita. Se hizo el club después, el doctor Asín, en la casa de al lado, compraron todo eso ahí, a donde él vive ahora. Pero donde está Inepre, lo único que había ahí era el tanque. Después para allá adelante nada más estaba, como tú dices, el matadero.
0: No,
1: pero todo eso era caña,
0: Espérate, al lado de Josecito, más para arriba, un poquito más para arriba, donde estaba Inepre, estaba la casa de el ingeniero Martínez, hermano del doctor Martínez, que está en la Nacaona.
1: Sí, sí. Pero lo que te quiero decir, que eran tres o cuatro casas que habían nada más. El resto, sí, es como tú dices, Cañaveral. Ahora.
0: No sé si eran de Pañito o qué, pero yo sé que eran Cañaveral.
1: Bueno, está
0: pero
1: bien, eso eran Cañaveral. Está bien. ¿Dónde está Fran Rodríguez? Ahí está la bomba de Fran Rodríguez. ¿Eso era Cañaveral?
0: La bomba era de Fran Rodríguez.
1: ¿Dónde estaba Fran Rodríguez? Cuando yo era muchacho. Recuerdo, todo esto era Cañaveral, donde está el Jumbo, donde está la emisora, todo esto era Cañaveral.
0: Sí, es verdad. Ah, bueno. Es verdad.
1: Ahora, ese es el problema, Chevrolet, de hablar de historia. Y yo lo he dicho aquí desde el inicio del programa. El problema está en que tú y yo estamos, por ejemplo, hablando de la calle La Visita. Y yo digo que al final de la calle de la Virgencita había una casa verde. Y tú dices, no, era una casa azul. El criterio que prima es que había una casa. Que sea verde o que sea azul, no es lo significativo. O sea, cuando una persona dice, no, que era de... muchos de esos terrenos eran de Pañita, Pañita creía eso. Bueno... Dice Chevrolet que no, que le pusieron Villa España porque se trasladó el centro español. Bueno, la cosa es que se llama Villa España. Sí, pero no vamos a tener una discusión el resto del programa o durante 20 años de si fue por Españita o si fue por el centro español.
0: Yo no discuto eso. Si fue era de Españita, yo no le discuto eso a nadie. Si cualquier quiere poner una opinión y decirla, pero en realidad, en lo que yo te estoy diciendo. Porque yo me recuerdo de cuando nosotros ahí, yo creo que tú no estabas nacido.
1: Yo nací en 55.
0: Cuando estaba el mercado ahí, donde está el Banco de Reserva.
1: Claro que sí, don Ramón Guach, el padrastro de mi mamá, tenía en la esquina que da a la Federico Bermúdez con General Cabral, tenía un negocio ahí, Ramón Guach, que era el padrastro de mi mamá, y yo llegué a ir ahí.
0: Entonces, déjame decirte por ahí. Ahí venían dos aguas, una del Ceibo y una de Saben la Mal.
1: Tengo fotos de esa guagua. Tengo fotos de esa guagua parada ahí.
0: qué bueno. Para que tú veas que yo no estoy hablando por hablar. Entonces esa guagua cogían los pasajeros de ahí que iban, porque la gente no viajaba, Johnny. La gente no viajaba. Entonces cogían los pasajeros y se iban a la capital y pagaban solamente 50 centavos. Y los carros de aquí, de Macorís, que habían cuatro o cinco carros que viajaban a la capital, el Pinto,

0: Miguel Henry, Buena Rueda, el otro, viajaba a Capital y a peso.
1: Y el que usaba mi papá, que se llamaba Quique Pérez, que vivía...
0: Quique, que vivía en el Sancocho.
1: En el Sancocho, ese mismo. Ese era el que nos llevaba a la Capital. Cuando yo tenía 3-4 años, que mi papá no tenía vehículo y tenía que Quique Pérez.
0: Ay, Señor Jesús, cuánta cosa. Entonces las guaguas cogían por ahí y iban por la General Cabral. Pasaban frente la urbanización
1: Primavera
0: no, la que estaba frente a doña Consuelo, que tenían la tres mate mango ahí, que estaba en Barrio México, ¿cómo se llama? La urbanización esa que hizo Trujillo.
1: Ajá, el Barrio Mejoramiento Social.
0: Exactamente, pasaban frente a ese barrio por ahí, pasaban frente al terreno de Alemán.
1: Sí.
0: De Alemán no.
1: Que para esa época, las últimas casas por ahí eran las del Mejoramiento Social.
0: Sí.
1: Y Alemán vivía más para adelante, pero lo de Alemán era un potrero.
0: Mirá Romero.
1: Sí, sí.
0: Que era el papá de Alemán.
1: De Alemán.
0: Sí, entonces cruzaban por ahí, pasaban por Puente Garza, pues frente a la Virgencita, cruzaban por ahí, pasaban frente a Villa España, atrás de los montes eso, y salían al puente, el único puente que había ahí, el Puente Ramfi.
1: El Puente Ramfi, sí.
0: Y entonces cuando cruzaban el puente, había un puesto de guardia, y el puesto de guardia paraba a todos los carros y todas las guaguas que habían ahí. Yo no sé si tú viajaste en alguna guagua.
1: Pero claro que sí, en los carros y las guaguas los paraban, porque había un policía acostado y el puesto de guardia ahí.
0: Exactamente.
1: Y uno seguía la carretera, lo que es la carretera vieja, un chimaja de la... Claro, no existía cemento nacionales. Lo primero que había era la entrada para Quiqueya, después allá adelante el Batey.
0: Lo que existía.
1: ¿Eh?
0: El Monte Largo, la recta más larga que había aquí en Macorís era esa.
1: Era esa, sí, sí. Llegaba, entonces, ¿cómo que se llama el Batey ese? No me acuerdo ahora. Después estaba entonces la entrada a Paloma y llegaba a Los Llanos, sí.
0: Sí, y después se cruzaba de ahí y se cruzaba el otro parajito que estaba ahí, que tenía varias casas, y se cruzaba. Lo que más me gustaba era cuando uno iba en la guagua, que se paraba uno en el cruce Gautier. Y entonces, ¿tú sabes para qué se paraba en el cruce Gautier? Para subir un ciego para que pidiera limón en la guagua.
1: Eso es verdad, eso también es verdad, eso lo...
0: Y después seguían, de aquí para allá, cruzábamos por San Isidro. Y caíamos ahí
1: En Sánchez Osama, al Sánchez Osama.
0: Y caíamos a la capital, a Santa Bárbara.
1: Ahí terminaba en Santa Bárbara.
0: Entonces, cuando veníamos ya para acá, nos parábamos en el cruce Boca Chica a comprar dulce.
1: Así mismo era. Bueno, gracias Chevrolet, hemos conversado bastante. Tenemos que ir a la pausa y volvemos en breve.
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0: 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Bueno, vamos a poner... aquí está Jacinto. Buenas tardes, Jacinto. Bueno, se me le cayó la llamada a Jacinto. Buenas. Adelante, César.
1: César Morales, de este lado, Johnny. Mira, saludo para todos tus fieles oyentes. Mira, ahorita vi con asombro que la alcaldía junto con el grupo Ramos, la gente de Aprecio, el nuevo supermercado, ajá, que está ya ubicado rumbo al 3 y medio, estaban colocando reductores de velocidad tipo calderito, cerca por ahí de la cervecería. Y yo me pregunto, ¿será que nos estamos volviendo locos? Porque, óyeme, en menos de 2 kilómetros hay como 6 policías acostados. Eso realmente es inconcebible. Si de mí dependiera, yo lo quitara todo y quizá dejara eso que están poniendo, los tipos calderitos, que realmente son más fáciles de esquivarlo y de pasar sobre ellos, tú ves. Pero realmente no entiendo. Supuestamente dije para evitar accidentes, pero óyeme, ¿quién lleva las estadísticas de los accidentes que se forman en esa avenida? Porque, óyeme, la comparación a veces no son buenas, pero hay que hacerla, señores. La avenida Circunvalación, que ahora se llama hace muchísimo tiempo, a Camaño de Ño, José Francisco, Camaño de Ño, es la avenida más importante que tiene San Pedro de Macorís, y una de las más largas también. Y desde el puente Iguamo hasta la zona franca, tú no encuentras un solo policía acostado, por Dios, y es bastante transitable. ¿Y cuántos accidentes hay en la avenida Circunvalación? O sea, fíjate que apenas tenemos los dos badenes en la UCE, que gracias a Dios la gente del ayuntamiento escucharon un poquito a lo que opinamos y lo hicieron, lo reconstruyeron con un desnivel, o sea, más leve, que uno pasa prácticamente y no se siente como debe de ser, porque esa profundidad que le dan, eso es incomodísimo. Y se convierte en más que un policía acostado. O sea que realmente no sé en qué están la gente del departamento de tránsito del ayuntamiento, porque es que, óyeme, eso es inconcebible que estén poniendo más obstáculos en esa avenida. Oye, los tapones infernales que hay por ahí a diario. Oye, es una cosa de loco, Johnny. Y la gente se va por aquí, por Punta de Garza, por la Virgencita, pero ya todo el mundo está haciendo lo mismo y también hay muchísimos tapones por ahí. Hay una iglesia ahí. Ahí en la Maximiliano Gómez, que tiene un policía acostado, Johnny. Esa iglesia creo que hace culto cada 15 días. Y yo me pregunto, ¿para qué tú tienes ese adefesio ahí? Nada más para molestar a la gente. Y ya por último, subí una foto hace un ratito del colegio, frente al colegio Cristo Rey, donde dice no estaciones, hay una hilera grandísima de vehículos. Oye, hay un tapón en esa área, mi hermano, que eso mete miedo. Y eso va a ser de ahora hasta que termine el año escolar. Te escucho, te sigo escuchando, Johnny.
0: César, yo ya no sé qué más voy a decir al respecto. Ya hablamos mucho del tema cuando la nueva tienda china se abrió al lado de Agua Larimar. No habían accidentes antes de que la tienda china abriera. Agua Larimar, la entrada del Centro Español, los demás que están ahí. No había problema. Llega la tienda china.

0: turbina, entonces hay que colocarle reductores. Policía acotados, reductores, sean de tres lomitas, sean de un pico Duarte entero, o de la forma que sea. En esa parte de donde está el supermercado nuevo, antes no había accidente. Es ahora. Por eso hay que colocarlo. Lo están haciendo pagándole al ayuntamiento para que la gente se detenga. Hace tiempo que están en eso. Yo no sé quién coge los cuartos. Yo no puedo hablar de eso porque yo no lo he visto. Pero la única lógica que tiene es que tanto los chinos como el supermercado nuevo hicieron su diligencia para que le pusieran unos policías acostados para que la gente tenga que pararse, lo vea, lo mire y entren. Nada más. Ay, no están tratando de salvar una vida. Eso no es verdad. Pero ese es el alcalde que quería el pueblo y ahí lo tiene. ¿Qué puedo hacer yo ya? Ya yo no puedo hacer más nada. Oye, la confusión que hay con la calle, la avenida Independencia, ¿de cuál tiene preferencia? ¿Si la Sergio Averas o la Independencia? Bueno, es que tiene preferencia la Sergio Averas porque parece que no hay nadie que sepa en el ayuntamiento que ese policía acostado que está puesto ahí antes de llegar a Sergio Averas estaba puesto por razones de seguridad para la escuela niñas cuando el sentido de la Independencia era el contrario, cuando se bajaba la Independencia. Entonces, para lograr que los guagüeros y los motores fueran en ese espacio más lento, se puso el policía. Ese policía acostado no tiene sentido ahí ahora. Ningún sentido. Es lo mismo que el policía acostado que está en la Colón con Anacaona Moscoso. ¿Cuál tiene la preferencia? O el que está en la Duarte con Anacaona Moscoso. ¿Cuál tiene la preferencia? Bueno, la Duarte. Porque le pusieron al policía acostado en la Anacaona Moscoso. La Colón. En la esquina siguiente, ¿quién tiene la preferencia? ¿La Anacaona Moscoso o la Colón? Lo tiene la Anacaona Moscoso porque el policía acostado está ahí. Aunque en ese caso también hay otro del lado de la Anacaona Moscoso. Pero no tienen sentido ninguno de los dos. Porque la calle preferencial es la Colón. Es igual que la Independencia. Esos policías acostados fueron negociados. Ojalá que no haya sido por dinero. Ojalá que haya sido un favor. Ojalá que haya sido espontáneo. Pero todo el mundo sabe en este país que nada de eso se hace espontáneamente. No tengo más manera de decirlo, César. Ya no se puede en el ayuntamiento hacer lo que le da la gana y como el pueblo lo soporta. No le recogen la basura a la gente. Tenemos el centro. Vayan a ver la pared de la Universidad Central del Este. Alguien, la de la Avenida Central, que tiene otro nombre, se me olvida, Freddy Pretor, creo que se llama. De la suciedad que hay ahí. En las aceras y en el parquecito. Pero no se le puede pegar a la universidad eso. La responsabilidad es del ayuntamiento. Pero estamos dándole cuarto a los deportistas, estamos dando cuarto a aquello, y poniendo muchas que sé yo qué, y lo que tienen, para lo que están, no lo están ejecutando. Entonces ya no vale. El único que va a tener razón al final de cuentas durante todos estos años es Chevrolet, que no vale la pena mencionar las vainas porque no hacen nada, hacen lo que les conviene en lo personal, en lo político, no en beneficio del pueblo. No puedo decir otra cosa. Buenas tardes, prenda linda.
1: Oye, recuérdese, si nos emocionamos, no vamos a olvidar de la música, pero todo es válido. Con respeto a lo que, gracias Chevrolet, como siempre, usted no sabe lo que nosotros sentimos, ese amor, y oí esa leyenda de Chevrolet, caramba. Todo lo que lo conocemos, porque quien no lo conoce cree que es un muchachito, pero si cuando lo vea dice que ahí sí hay ciencia en esa cabeza.
0: Eso que tú no lo viste, eso que tú no lo viste en pantalones cortos, blanco, camisa blanca, zapato blanco, gorro de capitán de barco, hace 40 años atrás.
1: Sí, pero todavía, Johnny, él viste de blanco todavía. Sí, yo fui a su casa, un hombre muy delicado. Pues sí, con respeto a lo que decía el señor ahorita de supermercado a precio, que mi mamá vive ahí, que ayer estuve allá tomándome un cafecito, porque no hay cosa más buena que uno tener su madre con 80 años y cuando llega, déjame colarte un cafecito, porque toditas son así, ñoña, de verdad, gracias papá Dios. Usted sabe una cosa, que ayer estaba yo hablando, qué pena me da a mí, ahora que ese señor dice eso, porque usted se recuerda que usted mismo lo decía, todavía no hay nada. Deja que hagan todos esos apartamentos que ustedes verán el problema de San Pedro Macorís y el 3 y medio. Que por eso yo decía ayer que si no hicieron dos o tres casas en la carretera de Tesalia allá al Ingenio, al Puente Iguamo, eso se podía habilitar para que hubiera un flujo de vehículos más fácil y más conveniente para la sociedad. Pero uno no sabe qué han hecho por ahí, porque eso no se menciona. Pero yo digo, decía que yo, que hasta la cervecería la critiqué. Usted sabe lo que son cuatro policías ahí en la San Vicente y en Hermosa, y usted no vio un chin de pintura, porque yo lo que le quiero preguntar al ayuntamiento, el presupuesto, la pintura que tiene el ayuntamiento para darle mantenimiento a los policías acostados, tanto en las escuelas y en los liceos, y que eso ahí está, pero la cervecería debiera de regalar por lo menos una lata de pintura, porque ellos salen y entran ahí, frente a donde está esa universidad y donde está la escuela San Vicente. Eso da pena que usted caiga. Yo caí ayer en un policía, que lo que yo le mandé al alcalde, si le cayera, no estuviera vivo hoy. Porque usted sabe lo que usted siente cuando su vehículo, por más que usted se cuide a veces, cuando usted cae en un bendito policía acotado que nadie lo ve, una vaina oscura y altísimo, que parecen unos generales. Pero de verdad, quien tiene la culpa ahí, porque Obra Pública segura fue la que dio los permisos para los calderitos, eso, que esos calderitos nomás los respetan los carritos, la jipeta y los camiones grandes no respetan eso. Que ahí hay un flujo de vehículos tremendo, hermano. Así que no voy a hablar mucho. Yo quiero baja y capa la olla, o vamos a cocinar temprano, que viene visita. Saludos para la esposa de Tifán, que oye el programa, para Jaime Tolentino, para la familia Pupito, para Rolando, para doña Milka, doña Rosa, que nos lo ha dado Frankie Incensión, este muchacho Chevrolet, también para Guillén, que ya nos llama, y Johnny Díaz Jerez, y toda la demás hierba aromática. Orlando, coja usted lo suyo también, ahí abriendo en las flores. Buenas tardes y bendiciones. Oye, bien, el cuerpo lo sabe.
0: Bueno, no me diga así de Guillén, porque creo que fue antes de ayer cuando llegué a mi casa, vi una llamada perdida de él, pero en ese momento parece que tenía otra en otra línea. Guillén sí sigue llamando frecuentemente al programa. Quiero poner algo de música primero para algunas peticiones que tengo, pero quiero dedicársela a raíz de todo, de todo lo que hemos hablado, de lo que escuchan el programa. Me escribió nuestro amigo Rommel Valdés y nos dice: Johnny, desde Canadá siempre te escucho. Así como dice Chevrolet, hay muchas personas que estamos muy conformes con el programa y con la manera que tienes de orientarnos. Muchas gracias. Esas son las cosas que uno dice. Bueno, yo supongo que Romeo, en Filadelfia, está escuchando el programa también, que lo escuchan todos los días, o los días que pueden, porque a veces uno no puede todos los días. Yo entiendo esa gente que me dice: Johnny, te escucho mientras voy a mi casa a comer y cuando vengo de mi casa a comer. Óigame, eso es, más que todo, o sea, salvo, por ejemplo, personas que están en su casa, que

0: Miren que señores, es difícil escuchar 2 horas del programa. El productor, el animador, el que crea que van a escuchar 2 horas de su programa, está equivocado. Además, hay que entender también, hay temas que a gente no le interesa, pero le interesan a otros. Por eso todos los temas hay que tratarlos. Algunos no les interesa ese tema y nos quitan y después vuelven a ver entonces en qué tema estamos. Y eso es así. Ahora, la satisfacción de decirle a uno, como dice Jacinto, te escucho y yo voy a escuchar a Jacinto. Buenas, Jacinto.
1: Buenas tardes, yo dije. Buenas tardes, San Pedro Macorís. Buenas tardes a todos los municipios que escuchan este importante programa. Te diré de entrada que yo escucho las 2 horas y me quedo con hambre, para que lo sepa. Yo dejo de hacer todo o pronostico lo que tengo que hacer para que estas 2 horas poder escucharlo muy mismo. No llame, Johnny. Estoy muy molesto, estoy muy irritado, Johnny. Ayer tuvimos una reunión con el dueño de la compañía, Johnny, la compañía que ganó la licitación sin licitación, porque no se ha hecho ninguna licitación. Y dice el dueño de la compañía, el empresario, como lo repite muchas veces, el empresario, ok. Dice él que a él le dieron 1.800.076 pesos para el canal de la Bahía, Johnny. De 14 millones que dieron en la capital, a San Pedro Macorís llegaron 10, se perdieron 4 en el camino. Y de esos 10, en la alcaldía se repartieron, diría yo, 3, porque nada más hay 7. Y de 7 millones, Johnny, ya le dieron 1.800.000 pesos al dueño de la compañía, al empresario. ¿Me entiendes? Como él se jacta de decirlo. Pero yo digo, ¿dónde está la licitación? ¿Cuáles fueron las empresas que concursaron junto con el empresario? Él dice que él que la clase la use. ¿Entiendes? Que es docente y que la clase la use y que él tiene 15 años de experiencia y un sinnúmero de vanagloreo. Pero yo quiero decirle al pueblo de San Pedro Macorís que me escuchen bien, que este problema no es de la Bahía, este problema no es de Placer Bonito, este problema es de San Pedro Macorís completo. Porque yo, desde el Banco de Reserva para acá, la gente está sacando agua todavía, y el agua que viene, viene, diría yo, desde lo alto de San Pedro, Callejón Ortiz, el play, la batea, toda esa agua baja para acá, Johnny. Johnny, ese dinero que tiene el alcalde no es de la alcaldía. Ese dinero es un dinero que dio el gobierno central por 12 mil millones de pesos que dio cuando la tormenta Melissa, que San Pedro Macorís cayó en el esquema de la provincia en emergencia. Y en base a eso, tocaron supuestamente 14 millones de pesos para los damnificados, Johnny. Ese dinero no es ni para el canal de la Bahía. Ese dinero es para que las personas que se dañaron sus ajuares, Johnny, que la bebé estaba apoyando por aquí, los comedores, las sillas, cuando la tormenta Melissa, yo me recuerdo, ¿me entiendes? Ese dinero fue para las personas. Bien, el alcalde lo tomó para resolver el problema de la Bahía, el problema del canal, el canal sin canal, Johnny. Pero yo estoy cansado, Johnny, de escuchar, escuchar, escuchar, escuchar. Johnny, son todos ladrones, ladrones, ladrones, que se roban lo mismo de ellos. Porque es imposible, Johnny, que den un dinero para poder combatir un problema de la ciudad, Johnny. Porque mira, el Banco de Reserva ahí, hicieron un

0: agua baja, Johnny. Da pena y vergüenza, Johnny. Casi en 4 días de esa agua. Y todavía hay gente sacando agua de su casa. Todavía hay el señor Edward, que está frente a frente al sindicato de constructores. Con sus muebles, Johnny. Tuvo que botar los muebles, Johnny. Y así mismo, la señora que trabaja en la cuadra de Primero Paso, todos los ajuares se dañaron, Johnny. Y qué bueno que el alcalde se robó los cuartos y hay 5 millones no dan para comenzar ese flagelo que existe aquí en la bahía. Te escucho.
1: Bueno, ya yo no sé qué más voy a decir. O sea, solamente la sinvergüencería de haber gastado un dinero. La sinvergüencería de haber gastado un dinero, llevar a la gente. Alquiler de mesa, silla, bambalina, carpa, micrófono, qué sé yo. Que solamente esa sinvergüencería es para que hubiera una amplia investigación. Pero aquí no se va a investigar nada. Jacinto, lamentablemente no se va a investigar nada. Aquí todo va a pasar, todo va a seguir pasando. No hay una auditoría de la Cámara de Cuentas. Ahora oí al presidente, dije que autorizó. Yo no creo que la no estoy seguro de si la ley le faculta a esa autorización, porque la Contraloría General de la República no tiene que publicar las auditorías. Eso es para uso interno del gobierno. El presidente ojalá autorice a que todos los funcionarios del gobierno, electos y designados, que sean auditados del 19, del 18, del 17, pero del 22, del 23, del 24 y del 25 también, y que las publiquen todas. Quizás alguno sientan vergüenza, pero probablemente todo siga igual. Miren, yo, la verdad que hasta yo necesito poner un chin de música. Chevrolet me pidió una canción de Yolandita Monge. Yo no anoté bien y yo escogí de ella Páginas del Alma. Santos me pidió una de Yacomonti, que no me acuerdo tampoco cuál fue, y escogí Estás Dormida. Pachi nos pidió, ella, la canción es Ella Ando, pero yo la que tengo es una que dice Ella, ojalá sea la que Pachi nos pidió, pero es Adamo, y yo escogí, porque me fascina, la versión de Tito Rodríguez de Hoja Seca. Gregory, vamos a ver que estas cuatro baladas nos salgan bien. Ok, ahora sí.

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6: Continuamos en La Familia 103. 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

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Y es lo que decimos muchas veces, por ejemplo, Junior Tavares, que está en Estados Unidos, y también nos escribe y nos dice: buenas tardes, hermano, el problema de las dos calles que tú dices se resuelve solamente poniendo un letrero de pare, a la que no es la Independencia, que aunque no se detengan, ustedes entienden cómo todos sabemos lo que va a pasar. Él dice, colocar un letrero de pare sería en la Sergio Averas, ¿no es así? Pero él mismo dice, aunque no se detengan, por lo menos está señalizada que es que no es la principal. Yo entiendo a Junior y yo estoy de acuerdo con él. El problema es que yo vivo peleando, pues yo quiero que me quiten todas las señalizaciones, como que me quiten todos los semáforos. Señores, el martes pasado, con el apagón que nos dan los martes y los jueves, ya van tres personas que me dicen que transitaron mejor por el pueblo sin los semáforos. ¿Ustedes están oyendo? Yo lo percibí. Yo no se lo dije a ustedes, como le cuento casi todas mis cosas, porque digo, bueno, es que no me parece lógico esto, pero el pueblo funciona mejor sin los semáforos. Esto es increíble. Pero gracias a todos ustedes, gracias. Al igual que ustedes lo hacen, yo también, nos desahogamos todos en la familia 103. Lástima que nuestras autoridades están encumbradas, entienden que son omnipotentes, entienden que es una herencia que le dejó su papá a cada uno, y no nos hacen caso. Ahora, uno debería no hablar de esas cosas cuando un pueblo decide. Porque si mañana Gregory decide postularse alcalde y nos hace una serie de ofrecimientos y nos plantea una serie de soluciones a los diferentes problemas, y pasan 4 años y Gregory no nos solucionó nada, ni de lo que nos planteó, ni de lo que nos dijo, y nosotros volvemos a elegir a Gregory, los malos somos nosotros. Nosotros nos merecemos todo lo que está pasando. Nos lo merecemos todo. Tan sencillo como eso. Recuerdo siempre que nuestro compañero, que en algún momento volveré a estar aquí con nosotros, Renzo Núñez. ¿Qué decía Renzo? O sea, Johnny, si tú coges

reggaetón, salsa, guaracha, guaguancó, como usted le quiera llamar. Vamos a escuchar primero a Ismael Rivera con la versión del Pañuelito. Después al grupo Los Satélites de Venezuela, Pensando en Ti. Y, bueno, ¿qué hago con Prenda Linda? Santiago Cerón y baja y tapa la olla. Vamos a ver, Gregory, que nos salga bien esto.

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Continuamos en la familia 103. Vamos a saludar a nuestros amigos Facebook que están de cumpleaños en el día de hoy. Está de cumpleaños Leslie Guerrero Zorrilla. También está de cumpleaños Nicole Moreta. Está de cumpleaños nuestra prima Rosa Richies. Y también está de cumpleaños Claudia Fiorentino. Para todas ellas, muchas, muchas felicidades. Vamos a ver las actualizaciones que tienen los periódicos digitales con los que elaboramos diariamente. El Listín Diario tiene: perito atribuye colapso del techo del JC a sobrecarga 5 veces superior a la prevista. Bueno, abuelo denuncia deportaron a su nieta recién nacida dominicana.

Dominicana porque la mamá es haitiana indocumentada. El periódico Diario Libre. Empresas de telecomunicaciones piden diálogo para nueva legislación en medios de cambios. La sequía y la guerra disparan los precios de los alimentos en agosto, según la FAO. El periódico digital Hoy. Cesáreas innecesarias en República Dominicana. Las principales causas que podrían explicar el aumento de esta práctica médica. Periódico digital El Caribe. El Niño y la escasez de lluvia llevan al COPRE a ajustar operaciones de las presas en República Dominicana. Periódico El Día. Educación lanza advertencia a la ADP por reducir el horario de clases en escuelas públicas. Bueno, 1:52 minutos de la tarde. Hasta aquí el programa de hoy de la familia 103. Hoy Johnny Richet estuvo con ustedes, Gregory en los controles, Joaquín en la coordinación del programa y dejando en manos del Pachi la animación del inicio del fin de semana aquí a través de FM 103. Hay una canción, Pachi, de Juan Bautista, La cama tiene hormiga. Hay uno de nuestros colaboradores que me la pide. Digo, yo le voy a decir al Pachi que si él la encuentra ahí, se la ponga. Sergio, a mí me gusta mucho también, La cama tiene hormiga, pero bueno. Señores, hasta aquí el programa de hoy de la familia 103. Vamos a desear a todos ustedes que pasen un feliz fin de semana.

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2:11 minutos en la tarde del viernes 4 septiembre 26. Hoy es viernes y el cuerpo lo sabe. Y gracias a ustedes por seguir en sintonía después de Johnny Richet. Para el Pachi Pachi, qué placer inmenso saludarle a través de la radio Corriente y Forma y Alegra la Familia, 103.5 frecuencia modulada. ¿Cómo están los barrios Zapero, Macorís? Buenas tardes. Restauración y Barrio México, Colina 1, Colina 2, Santa Fe, Barrio Lindo, Lo Alto de San Pedro, 3 y medio. Villa Municipal, Villa Orilla, Villa España, Villa Magdalena, Villa Faro. Pedro Justo Carrión, saludo, buenas también. ¿Cómo está mi público en Sarmiento? El centro de la ciudad. Saludos para mi público ahí, sector Los Mulos. Gracias por su sintonía, soy Ciudad de la Romana. Lili, me reporta la sintonía ya. ¿Qué dice el público que está conectado fuera del país? Buenas tardes, Puerto Rico, Curazao, Aruba, San Martín, España, Francia, Italia. ¿Cómo está nuestra gente? Miami, Brooklyn, New Jersey, Boston, Alaska, Pensilvania. Nuestra gente de Aruba, Panamá, Cuba, Haití, Dominicano, por ahí. Y son macorizanos. Saludos, buenas tardes. ¿Cómo están los choferes del volante de transporte urbano? Choferes que van para Santo Domingo, ida y vuelta. Romana, Tomayor, El Seibo, Higüey, Bávaro, en guagua, jipeta, camión, camioneta. Ahí van, ahí vienen con la 103. El Pachi Pachi, comprometido con ustedes. Ustedes conmigo rumbo a las 6 de la tarde. A las 6 viene el Happy Hour Rayo X. Gracias por su sintonía. Arranqué aquí ahora. Oscar Sarante, prohíbeme. Lleva lindo. Calla otros señores. 2:13 minutos aquí en la 103. Buenas tardes.

madres han parido a distancia. 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

Es 10 minutos en la tarde del viernes y hoy es viernes y el cuerpo lo sabe. Hey, viernes de chupe. Atención, mujeres de Zona Franca, hoy es día de la menéutica. Viernes 4 de septiembre, año 2026. Animación aquí, voz autorizada del Pachi Pachi dominante, rumbo a las 6 por

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La que llega al corazón de San Pedro, el Este y el mundo también. La buenas tardes para Virgilio. Hay saludo para Maribel, allá en Cafetería La Pequeña. Activo ahí con la 103, mi público en Ferretería Villa. Por ahí está Olguita, Pablo, Mari, José y demás. Manuel, buenas tardes. Al estilo 103, todo el este del país. ¿Cómo está mi gente allá en Barrio Lindo? Saludos allá para Alex, Vivito, Rafael. Buenas, ¿cómo están? Rubí La Salsa y Sandra, buenas tardes. Moreno está ahí en su lavandería encendido con la 103. Sandra en la sombrita. Debajo de la mantel limoncillo ahí, el estilo 103 también. Sigo reiterando saludos para los choferes del volante, transporte urbano. Gracias por su sintonía. Choferes que van para Santo Domingo, ida y vuelta, Romana, Tomayor, El Seibo, El Huevo, Ávaro. Ahí van, ahí vienen con la 103. Sí, señor, choferes, cobradores, pasajeros, siempre honores para ustedes. Se lo merece. Juanín está encendida, me pidió esto, ahí lo tiene Juanín. Ahí en Barrio México, buenas tardes. Tatico Enrique. Alfonso Eje, la Mauricio Báez, también le gusta, ahí la tiene.

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15 minutos en la tarde del viernes 4. Septiembre 26, saludo para Yolanda, ay, saludo para Beltrés, también saludo para Rolando. En su automóvil ahí, destino a Romana, en sentido con

0: 103. Vaya, qué bien. Soy chofer de Romana, San Pedro Romana, ahí sí, Joven. Al estilo 103, saludo, buenas tardes, choferes, cobradores, pasajeros, siempre honores para ustedes, se lo merecen. Esta es Radio FM 103, animación equipo, autorizada del Pachi Pachi dominante. Rumbo a las 6 de la tarde, a las 6 viene Radio X. Saludo para Mirta Díaz García, ahí en Villafaro, fiel oyente de FM 103. Saludo para su media, digo, su naranja entera, mi amigo Tabaco, buenas tardes. Ramón el Gallero, Pedro Justo Carrión. ¿Qué tal? Gracias por su sintonía. Inicio del fin de semana, señores. Hoy es viernes y el cuerpo lo sabe. Virginia Jiménez. Allá en Barrio Lindo, buenas tardes. Los que la acompañan, saludo. ¿Qué tal? Vámonos con esto. Para mi público ahí, van en Sichoé Romana. ¡Ay! Por última vez.
1: Por última vez.
0: Eddie Herrera. Cayó otro. 417, queda 103.

Buenas tardes para Wendy Johnson, Carlito y la llave Tilson. Sentido con la 103 a la coquera y el coquero se sirve con el soto. Buenas tardes, gracias por su sintonía, Santo Ñoño, Cristina. Doña Pupa, buenas tardes. Gracias por su sintonía. 420 aquí en la 103, alineación del Pachi. Oye, muchacha. Johnny Fernández.

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4:47 minutos en la tarde, 4:47. Debo hacerlo, Dionis Fernández. Ahí estaba. Y usted, nunca piense lo que hizo, piense lo que vas a hacer. Que no hay, no hay corte ya, no hay vuelta atrás, ya lo sabe. Para que no quepa decir la frase, ¡ay! Como dice aquí el chaval, el golpe avisa.

0: se lo gozó Aris Cabrera, sobrando en swing en Consuelo, también Boli. Y Ramón, allá en Consuelo, gracias por su sintonía. En puntilla, 5 de la tarde, aquí en la 103. Hoy es viernes, inicio del fin de semana, 4 de septiembre 26. Vamos a cortes comerciales.
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27 minutos en la tarde. Ahí estaba Mimi Barra. No mires a nadie. ¡Uepa! Saludo para Tania Soledad, Restauración. Buenas tardes, gracias por su sintonía. Mi amiga Esther en Restauración también. Buenas. Muchacha española. José Manuel Núñez, el sultán de Güey. Chula bonita. Es que le hago el pachi pachi. Hubo a las 6, a las 6 viene. La Yorkis.

0: Eso, mami, le desea lo mejor, Graciela. Antonia y Michelle, desean lo mejor a Talía. Ah, pero también la amiga de Mamín está de fiesta de cumpleaños también hoy. Bendiciones para ambas a través de RFM 103. 5:32 aquí en la 103. Hoy es viernes, inicio del fin de semana. Sí, viernes y el cuerpo lo sabe. 4 de septiembre 26. Vamos a comerciales.
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sobre todas las cosas del mundo. Honrar padre y madre y amar al prójimo como a usted mismo. Dios le tiene lo suyo guardadito por ahí. Ya lo sabe. Eso va en mi pistola. Bonito ese merenguito ahí, 5:48 minutos en la tarde del viernes 4. Septiembre, año 2026, animación del Pachi Pachi, ya en la parte final, ya en la postulmería. Quiero reiterar el saludo para Talí, está de fiesta de cumpleaños en el día de hoy. Mamín, Graciela, Antonia, Michelle, la Piedra y Piluta le desean lo mejor en su día. Y también la amiga de Mamín, está de fiesta hoy. ¿Cuántos son, Talía? ¿Cuántos son, amiga de Mamín? ¡Hey! Una balsa y un paquete. Esa no se dice. ¡Cuá, cuá, cuá! Bendiciones para la amiga de Mamín en su día y también para su hija, Talía. Está de fiesta de cumpleaños hoy para ellas dos. Son mujeres de las mil batallas. Aquí lo tienen con el príncipe, Bras Reyes. 5:49.

5:53 minutos en las tardes. Misión cumplida, con gusto vino el Panchi, con gusto se marcha, tranquilito me voy, no discuto con nadie en el camino, tampoco cogeré nada del suelo, pero si hay 1,000 o 2,000, cualquiera se baja y lo coge. Pásenla bien, tengan excelente fin de semana, y en breve no se pierdan Rayo X.

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0: Viernes, viernes, hoy es viernes.
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2: Eso, buenas tardes, buenas tardes. Qué bien, qué bueno. Qué bonito, qué bello, aquí estamos. Sí, dicen algunos animadores. ¿Qué es eso que tú tienes?
3: ¿Dónde dice?
2: Esa vaina tiene.
3: ¿De vainita?
2: Sí. Pero se borró. O sea, a Carlos se le borró.
3: No, no se borró. Es así, es así. Es
4: un montón.
3: Es así.
2: Una camisa, le puso ahí.
3: Es así.
2: Buenas tardes, doctor Vicencio.
3: Buenas tardes, hermano Justiniano. Buenas tardes, Rilas Escucha. Buenas tardes, región este del país. Buenas tardes, mundo.
2: Ya.
3: Viernes 4 de septiembre. Un mes importantísimo.
2: Sí.
3: ¿Por qué? San Pedro de Macorís conmemora aniversario de ser elevado. Bien, pero lo más importante, el día 18.
2: ¿Por qué?
3: Mi mujer cumpleaños.
2: Ah, mira qué bien, mira qué bien. También, está bien, ¿no? Ya de ahí para allá.
4: Es el más importante.
2: Es el más importante, porque algo se me pega. Aunque sea una cosa, al otro día, aunque sea envuelto en aluminio. ¿Tú sabes lo que significa eso?
5: Un pastelito.
2: Cualquier vaina envuelta en aluminio, al otro día, yo voy, ¿qué me guardaron aquí? Y yo voy y rebusco en la nevera y digo, aquí está lo mío.
5: ¿Pero él se lo celebra?
2: Sí, pero él lo celebra, pero entre ellos nada más.
5: No,
2: okay. Tú lo ves que yo dije que al otro día.
5: Okay.
2: Es que así que debe ser. La pareja debe compartir. Ya, Carlos. Saludos.
5: Pero después, así todavía está el trío.
2: Pero claro,
5: sí.
2: Ellos no son mis padres.
5: Ya sabes, cada quien con su celular ahí.
2: Exacto. Al lado de otro.
5: Buenas tardes, querido Agustiniano Hugo Sencio. Buenas tardes a todos los amigos. En este viernes, primer viernes de septiembre y viernes del Happy Hours. Para compartir y disfrutar hoy aquí, qué bueno que el día ha estado soleado y nada.
2: Nada.
5: Mambo.
2: ¿Lavaste?
5: No, no he lavado.
2: El mes que viene, este toco.
5: Vamos a ver si cómo está lo pronóstico del tiempo.
2: No, porque tengo un amigo que me dijo que te iba a regalar una funda de detergente.
5: Ya, pero la regalen. No,
2: si tú
5: la
2: ves esta semana, si no.
5: Eso no se pierde, eso no se vence.
2: No, porque ese se está al vencer.
5: No, yo lo uso como té.
2: Hay que usarla rápido. Aquí está un señor llamado Félix López.
6: Buenas tardes, Kerry, Giancarlo.
2: Ábrele ahí.
6: McDonald's, los hijos ahora sintonizan. El Rayo X.
2: Ya, ya no lo mire mal. Oye, ¿por qué tú lo miras así? ¿Por qué la abrí?
6: No, somos
2: usted miró torcido.
6: No, McDonald's y yo somos panas, okay, full. Dale. Estoy frío con McDonald's.
3: Sí.
6: Buenas tardes, amigos. En este día, viernes 4 de septiembre, Happy Hour, Rayo X.
2: Qué bueno. ¿Qué dice ahí en ese entre?
6: 51 aniversario de la...
5: De la gesta restauradora.
6: De la cooperativa Nacional de Maestros.
5: Sabía que tenía cara de un pecó.
2: ¿De quién?
5: De un pecó.
6: Mi edad, 51 años. Me da 51 años celebrando.
2: De regalo volantico. De regalo volantico. Miguel Castillo, saludos.
5: Tiene cara de los que andan como con los talonarios de los miembros del partido. Y que pasando, verificando la cédula y la vaina. En el bulto de los activistas. Que lo mandan para eso.
2: Bueno, saludo.
7: Buenas tardes.
2: Oye, esa calma, ¿y qué fue?
7: Venimos más calmos.
6: Está relax.
7: Sí, venimos tal cual el programa.
2: Se peló el hombre, se quitó los moños.
7: Un viernes.
2: Para que le quepa el casco protector.
3: Tenemos que abrir los ojos.
2: ¿Ven?
3: Aquí hay tres quiquillanos.
2: Sí, falta uno. Sí,
3: cuidado.
2: Falta uno.
3: Ay, sí. Oye, se están colando.
2: Sí, pero falta uno.
3: Se están colando y no es café.
2: Falta uno.
3: Si se sublevan.
2: Hay dos ahora.
3: Si se sublevan.
2: Hay dos, falta uno.
5: Agarra las armas.
3: Mire,
5: y se subleva.
3: Compañero,
5: va a tirar el trabucazo.
3: Compañero, nosotros los oprimidos. No podemos seguir bajo el yugo.
2: Son buenos porque podemos darlo al otro.
6: Sí, del mismo barrio.
7: Y paradójicamente somos del mismo barrio.
2: Sí, uno a lo del otro.
3: Pero no son del barrio de mi descendencia, ¿verdad?
2: ¿Tú también eres por ahí?
7: ¿Cuál es la residencia?
6: No, de Guachupita, sí, de Guachupita.
7: Ah, pues de ahí mismo son.
2: Yo tengo también algunas raíces allá también,
7: okay.
2: Para que lo sepan.
6: Oh, qué bien.
7: Sí. Bien, miren, hoy nosotros vamos a hablar de un tema importante, y es que República Dominicana se prepara para la otra telefónica que viene.
6: Más gente.
7: Sí.
2: Qué bueno.
7: Y viene.
2: Qué bueno.
3: ¿Cómo es el código? 877.
7: Bueno. Y viene fuerte. Viene fuerte porque esta compañía de origen vietnamita.
5: Sí.
3: Vietnamita.
6: Bien. Vietnam.
7: De origen vietnamita.
5: ¿Y ya Donald Trump lo aprobó?
7: Parece ser, eso lo vamos a
2: decir. Es que las inversiones que tiene esa compañía,
7: lo
2: va a decir.
7: Eso lo vamos a decir. Eso vamos a decir cuando entremos en nuestro
3: lado. Antes de eso, ¿qué le están dando
5: a Maduro?
3: ¿Qué le están dando a Maduro? Maduro salió contento.
2: No, eso es.
3: Sí.

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2: Bueno, señores, buenas tardes, muchísimas gracias, Kenneth Justiniano. Todo el mundo en República Dominicana yo creo que está siguiendo este caso de Edwin Encarnación y de Karen Yapor, y todo el mundo que estaba preguntándose quién era la tercera persona. La tercera persona era, porque había mucha especulación, ya había hablado el senador de la Romana, había corrido la gente para donde el ex senador Fran Martínez del Partido Reformista, y finalmente pues ya hoy, esta tarde, hubo una citación en la Fiscalía de la Romana y tenemos desde la Romana a uno de los más prominentes periodista de esa provincia, esa gran provincia nuestra, esa provincia vecina de la Romana. Él es Franklin Cordero, quien estaba ahí en la fiscalía, en el tribunal de la Romana.

0: Lo tenemos aquí con nosotros, el hombre, en el momento que estaba dándole seguimiento a este caso, Oiga usted. Bueno, me pasó, se me quedó aquí, se me quedó en queue Franklin Cordero desde La Romana.
1: ¿Sabe? Fuiste citado. ¿El porqué de tu presencia aquí, Gaby? ¿Gabriel? Bueno. Bueno, ustedes, Gabriel Enrique Martínez ha rehusado ofrecer información a los medios de prensa. Se ha marchado sin pronunciar una sola palabra. Sí, Enrique Martínez, su padre, es el senador de La Romana, sí ofreció hace unos momentos detalle a los medios de comunicación. Repetimos, hace unos momentos Gabriel Enrique Martínez Santana ha abandonado aquí este... Aquí está Edwin Encarnación. Venga, Edwin, declaraciones a la prensa.
0: Bueno, Edwin Encarnación tampoco habló Edwin Encarnación en torno al caso, pero ya se sabe identificada la tercera persona, en este caso es Gabriel Enrique Martínez, hijo de Enrique Martínez. Y si yo mal no recuerdo, estaba llamando, haciendo unas llamadas aquí. Ese muchacho también practicó béisbol y fue un buen prospecto. Ese muchacho, hijo del ex director del CEA, ex director de la Lotería Nacional y senador de La Romana, Enrique Martínez, en el tiempo de Leonel Fernández. Enrique Martínez, el hijo de Enrique Martínez, no el hijo de Fran Martínez, no el hijo de Espíritu Santo, Gabriel Enrique Martínez Santana. Dijo su padre que hay un vehículo que recibió el impacto de 5 balas. Eso es lo que reporta Franklin Cordero, prominente periodista de La Romana. A mí me parece que este caso, señores, va para largo. Si todo esto pues ha sucedido, la verdad que lo sentimos muchísimo. Yo considero que ha sido de rápido así un gran error el cometido por Edwin Encarnación, esa admirada figura del deporte, de La Romana, de la República Dominicana, del béisbol de grandes ligas. Nosotros pues vamos a seguir dándole seguimiento, pero ya identificada la contraparte, identificada la tercera persona, se dice que ya tenían tiempo separado Karen Yapol y Edwin Encarnación, y que era pues Gabriel Enrique Martínez la persona con que ella pues había estado haciendo su vida. Así que ya veremos ese nombre que tantas personas pues se preguntaban. Ya fueron citados, estuvieron esta tarde, abandonaron a eso de las 3, pasada las 3 de la tarde, la Fiscalía de La Romana. El reporte, gracias al prominente periodista y comunicador de la ciudad de La Romana, de la provincia de La Romana, Franklin Cordero. Nosotros, pues, tratando siempre de tener la mejor información, la información más fidedigna, investigando para ustedes, nuestra gente de San Pedro de Macorís, mantenerlo aquí informado en FM 103, tanto en la mañana 103 como en Rayo X. Señores, vámonos rápidamente a lo que será este fin de semana, el béisbol de grandes ligas. Ya En sus últimas semanas, en el mes de septiembre, los Bravos contra los

0: Phillies. Un encuentro que tiene sabor a banderín de la Liga Nacional, sabor a gallardete. ¿Quién será el campeón de la Liga Nacional? El equipo que saldrá de la Liga Nacional a la Serie Mundial. Bravos contra Phillies, una serie de espanto y brinco este fin de semana, arrancando hoy con Christopher Sánchez en la lomita por el equipo de los Phillies de Filadelfia, que reciben a los Bravos de Atlanta. Ya están en calentamiento. Los Brewers contra los Cerveceros de Milwaukee en el Valle de Ohio. Los Brewers, ¿cómo que contra los Cerveceros? Si son lo mismo, contra los Rojos de Cincinnati. Los Cerveceros de Milwaukee contra los Rojos de Cincinnati. En Cincinnati, los Angelinos contra los Piratas en Pittsburgh. Difícilmente que los Angelinos... Los Angelinos ya están descalificados para Banky Pool, como decía Simón Alfonso Pemberton. Bueno, los Medias Rojas de Boston contra los Orioles de Baltimore, que luchan por su vida en Baltimore, en Camden Yard, Baltimore, en el Harbor de Baltimore. En tanto que los Gigantes contra los Mets de New York, dos equipos que están prácticamente, los Gigantes confirmados, descalificados para Banky Pool. El equipo de los Mets le falta poco numéricamente, pero nada, descalificado para Banky Pool. El equipo de los Cachorros de Chicago contra los Marlins, que luchan por su vida. Los Cachorros con el primer wild card de la Liga Nacional. El equipo de Otto López, uno de los jugadores que ha dado más alegría al fanático dominicano, así como Heriberto Hernández, esos muchachos, y Sandy Alcántara, señores, que está ahí con el equipo de los Marlins de Florida. Los Marlins, perdón, de Miami. Los Tigres de Detroit visitando el equipo de los Guardianes de Cleveland, en Cleveland, Ohio. Los Twins están visitando a los Medias Blancas de Chicago, un equipo que dio la vuelta en U, y de estar en último lugar el año pasado, en un día como hoy, pues hoy se encuentran en la primera posición de la división central de la Liga Americana. El equipo de los Reyes, el equipo de Junior Caminero, la máxima número uno en el este de la Liga Americana, contra los Rancheros de Texas. Un partido que podemos decir tiene sabor a postemporada. Rancheros contra el equipo de los Reyes, aunque los Rancheros están han caído por debajo de los Astros de Houston. Los Diamondbacks de Arizona contra los Astros. Los Diamondbacks luchando por su vida, luchando por un comodín, mientras que el equipo de los Astros de Houston en la primera posición de la división oeste de la Liga Americana. El equipo de los Blue Jays contra los Reales de Kansas City, que están descalificados para Banky Pool. Los Blue Jays buscando ver cómo pueden regresar este año a la postemporada, el equipo de Vladimir Guerrero Jr. Los Cardenales de San Luis, que cayeron por debajo de 500 ayer, 70-71, el equipo de Oli Mármol contra los Rockies de Colorado, que están luchando por no tener back-to-back temporada de más de 100 derrotas. Los Yankees de New York, señores, visitando a los Padres de San Diego, los recién adquiridos Padres de San Diego por el boricua José Feliciano. Yankees de New York, 80-60, le faltan 22 partidos para finalizar la temporada 2026 a los Yankees de New York y el equipo de San Diego, que lucha por un spot en la postemporada en la Liga Nacional. El equipo de Fernando Tatis Jr., el equipo de Manny Machado, el ministro de Defensa. El conjunto de los Nacionales de Washington de visita en el oeste, visitando a los Dodgers en el Dodger Stadium. Los Dodgers contra los Nacionales, ese partido a las 10:10 de la noche, 10:10 de la noche también. los Atléticos contra los Marineros. Final hoy ya, el equipo de los Guardianes le ganó el primero a los Tigres de Detroit, 7-6. Brian Rocchio fue el hombre del jonrón de oro para el equipo de los Guardianes de Cleveland. Entonces, los Guardianes, en este partido, ¿qué podemos decir de los Guardianes? José Ramírez de 4-1, una temporada para el olvido para José Ramírez. Genao de 4-2, Genao con una carrera anotada. Entonces, esos fueron los jugadores dominicanos que participaron en este encuentro por el equipo de los Guardianes de Cleveland. ¿Qué otro encuentro tenemos? No, eso es toda la actividad por el día de hoy, señores, cuando faltan 22 juegos para finalizar la larga y extensa serie regular del béisbol de las Grandes Ligas, faltando 22 juegos, Tampa, Chicago y Houston en los lugares cimero, a la cabeza en este inicio de septiembre de sus divisiones, mientras que los equipos que tienen hoy participación para la postemporada, si esto finalizara hoy, el wild card número 1, los Yankees de New York, el número 2, el equipo de Boston, y el número 3 sería el equipo de Cleveland, con 71-70, un partido de distancia, están Texas y el equipo de Toronto a 2 juegos de distancia del wild card de la Liga Americana, el equipo de los Orioles de Baltimore con récord de 69-72. En la Liga Nacional, ¿quiénes son los punteros? Milwaukee, Atlanta y los Dodgers. En el wild card número 1 está el equipo de Filadelfia, medio juego por arriba de Chicago, que tiene 79-62, 79-61 el récord de los Phillies, mientras que Arizona pues está en el tercer spot, 74-67, tercer lugar de los wild card. San Diego, señores, tiene récord de 73-67, medio juego por detrás de Arizona. Más bajito, pues a 2 juegos de distancia, ahí está a 2 juegos y medio el equipo de Miami, a 3 completo el equipo de San Luis. Señores, hasta aquí llegamos en este segmento deportivo de Rayo X, el relax de la tarde de
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0: haber 10 telefónicas más.
1: ¿Que debe haber?
0: Sí, debería haber 10 más. 10 más. Oferta y demanda. Sí, porque las ofertas.
2: Claro, y más empleomanía.
0: Sí, y mientras más oferta es mejor.
3: Adelante. Más barato se pone la tarifa y lo copia.
0: Bueno, sí, pero sí. Compra, pero no ponga nada más talentita de 35 pesos.
4: Pero en Estados Unidos son más los habitantes y ellos tienen, creo que son como 4 compañías telefónicas.
0: Sí, pero la red es única.
4: Sí.
0: O sea, la red de servicio es única y se interconectan al sistema.
4: Sí, creo que son 4, sí.
0: Sí,
4: creo.
3: Pero aquí va a haber como 5 entonces en Dominicana.
2: No importa, aquí hay 80,000 partidos y quieren hacer más provincias. Oye, este pedacito de tierra ya quieren hacer 3 provincias más. Todos que vengan también, compañeros. No, sí. ¿Tú no viste eso?
0: Claro.
2: Que quieren hacer y que proponen más
0: provincias.
2: Mira, Argentina, que. Oye, Argentina tiene 23 departamentos. Ellos le dicen departamento, más la capital. Y un país, ya tú sabes, un gigante. Aquí hay que sé yo cuánto, ¿eh?
0: Aquí los barrios lo quieren dividir en 80.
2: Para ser diferente junta de vecinos. ¿Qué hace que haya? ¿Qué hace que haya varias compañías?
0: Un barrio tiene como 5 o 6 juntas de vecinos.
2: Y 80,000 partidos y 2,000 generales. Hay de todo mucho.
0: Los generales por ley, sí. Tanto ya
2: no. Es un paisito que tiene de todo.
0: Ya los generales se puede, ten cuidado.
5: Un país rico.
0: Por favor.
2: No, hay de todo.
5: Por institución.
2: Ten pero cuidado. Hay de todo, un paisito que tiene de todo. No, de todo, de mucho que tiene. Cuidado, muchos generales, muchas provincias, muchos municipios.
0: Que ganamos el primer lugar en el concurso.
3: La República Dominicana lo tiene todo.
0: Primer lugar en el concurso fue la de vaina de guardia. De guardia ganamos. Le ganamos a los americanos. No, y de estrategia y de vaina. Le ganamos a los americanos aquí.
2: La vieja. Ellos lo conocen.
5: Los americanos eran los que resolvían cosas con drones.
0: Si no, ¿quién trabaja?
1: Bien. Bueno, señores, lo cierto es que República Dominicana se prepara.
0: ¿Cuántos años tú tienes?
2: Yo.
0: Sí.
2: 36.
0: Ah, ya tú pasaste tú.
3: No, yo estoy por 40.
0: Ya tú pasaste.
1: 36.
0: ¿Tú? Espérate, ¿tú?
1: Yo tengo 37 años. Yo no paso más viejo.
0: Ninguno puede luchar.
2: No, ninguno no podemos enganchar.
0: Sí, pero los de 36, dale un chance también.
1: ¿Lo chanceo?
0: Sí, dale un chance. Sí, porque sabemos que no, pero dale un chance. No, lo que pasa es que el servicio militar obligatorio se está hablando aquí.
1: Oh, ya.
0: Por ley, constitucionalmente hablando, hay que hacerlo.
1: Okay.
3: Sí, hay una ley.
0: Sí, sí.

0: A los 60, a los 60, me va a hacer.
1: No,
2: no, no, para los 60. No, no, jurado en la
0: cosa. Ah, bueno. No, yo, yo no entendí, pero está bien. Ustedes entendieron, ustedes.
3: Miren, lo cierto es que República Dominicana se prepara para recibir una nueva compañía telefónica. En su momento, nosotros recibimos compañías telefónicas extranjeras como Verizon, recibimos a Claro. Antes de Claro estaba también Orange
0: y Viva.
4: Centennial fue como la segunda.
3: Sí.
4: La tercera, porque había antes las locales.
3: Sí, Tricón era local, ¿no?
4: No.
5: Centennial fue la primera que Tricón.
3: Ok.
4: Porque la primera internacional.
5: La dominicana.
4: Primera internacional.
5: La dominicana.
4: Sí.
5: Y viene la primera internacional.
3: Centennial.
5: Luego viene.
3: Verizon.
5: Verizon y Tricom.
3: Ok. Estas compañías.
2: Sí, porque cambiaban de nombre.
5: Centella Dominicana cambia por nombre de Viva.
2: Bueno, pero todos han cambiado de nombre. Sí, bueno.
3: No.
2: Porque Orange era Altiz.
3: No, Altiz y Orange son distintas Altiz, completamente.
5: Antes de ser Orange.
2: Ellos la traspasaron porque todo eso se traspasó.
4: Altiz era Tricón.
5: Ya. Claro, Altiz era Tricón.
3: Okay. Bien.
5: La única nueva de todas ellas fueron dos. Tanto Tricón como Centennial fueron las que.
2: Pero también ya han habido mucho. El tema es que viene
0: una nueva hora.
5: Y a nosotros nos preguntaron si la queríamos.
3: Bueno, eso le iba a decir. Eso le iba a decir. Eso le iba a decir. Miren. Y algo. Miren. Pero sí. Pero hay poca información respecto a eso.
4: Ellos hacen su levantamiento.
3: Y miren. Miren.
2: Nada más lo sabes tú que lo
4: definiste. No, eso está dicho.
3: Está dicho, ya está en el periódico. Está en el periódico.
2: Pero me tiraron por WhatsApp. A mí no me llegó nada por WhatsApp.
3: Miren, sucede algo interesante. Y es que. Esta compañía se llama Viettel, es de origen vietnamita, no es una compañía extraña en la región, están en Haití desde el 2011.
5: Ajá. ¿Y está en Haití?
3: Está en Haití desde el 2011. Viettel. En Haití tiene otro nombre.
5: Déjame ver, tú vas a decir cómo se llama Haití.
3: Entonces, ¿qué pasa? Que esta compañía ganó una licitación para inversión en República Dominicana. También se dedican a otras cosas que ahí es lo que vamos.
4: Ah, okay.
3: Miren, esta compañía es de inversión 100% estatal. ¿Qué quiere decir eso? Que esta compañía, quien está detrás de ella, es el gobierno vietnamita. Ah. Y es una compañía que tiene orígenes militares. Esta compañía está patrocinada por el Ministerio de Defensa. Y trabaja estrechamente con el Ministerio de Defensa de Vietnam, con servicios de inteligencia.
2: Es lo que te estoy diciendo.
3: Entonces, la compañía guarda una estrecha relación con el servicio militar. Entonces, muy bonito. La inversión de 560 millones de dólares en República Dominicana.
2: ¿Y qué le di en ese puerto?
3: Esa es la inversión que ellos van a hacer aquí. Tú sabes que eso va en infraestructura, en propaganda, en los servicios. Porque ellos vienen exactamente en impuestos. Ellos vienen a brindar la telefonía móvil. Ahí voy. Miren, ¿por qué esto representa un problema? Para las que
5: se llama NACOM.
3: NACOM en Haití, sí. Exactamente, muy bien. O sea, ¿por qué representa un problema para las compañías locales? Porque no es lo mismo la competencia entre Claro Dominicana y Altiz, que son propiedades de empresarios, a tú competir contra una compañía que es de inversión gubernamental. Hay tanto lo cual todo el mundo para invertir en infraestructura. Bien, entonces, ellos probaron en Haití, parece que no les fue tan mal.
5: No, en Haití, óyeme, es tanto así que ellos invaden el territorio dominicano. Tú vas a muchas partes.
0: La frecuencia.
5: Sí, tú vas a muchos lugares de fronterizo, alguna provincia fronteriza. Y inmediatamente te da la bienvenida a Haití.

0: Haití.
1: Ay.
0: Y te la da la, te la da Nacom.
2: Nacom. Oh. Que es Vietel, sí, disfrazado.
0: Entonces,
2: una careta.
0: Ellos están fuera de rango de frecuencia.
2: Okay. Que ahora compraron la frecuencia de 240 hercios de frecuencia en República Dominicana, es que ellos compran para invertir. Entonces, sí, que va a haber un beneficio en cuanto a la distribución de los servicios. Claro, porque ahora hay que bajar los servicios de internet.
1: Bueno.
2: Ahí va a venir, viene mucho internet barato.
1: Van a bajar los planes.
2: Mira.
1: Mira, según la información de la introducción, es que llama mucho la atención. Una compañía que tiene tendencia o relación militar, que viene a ubicarse en un país, en una isla estratégica, en un punto estratégico del continente. Yo pregunto ahora, Carlos la hizo al principio de la introducción. ¿Y Trump, Estados Unidos, qué dice al respecto de eso? ¿Qué dirán Estados Unidos?
2: No, pero nosotros somos un país soberano.
1: Estamos
2: Félix.
1: Un país, ajá, sí.
2: O sea, partiendo de ahí, somos un país soberano.
3: En la isla ya.
2: Exactamente, y en la isla están. Es como lo que dijo Elon Musk, que porque republicana están explotando tierras raras. Desde hace 15 años también ellos en eso, o sea, no es algo nuevo.
1: Yo porque no es puramente o 100% civil la empresa.
2: No es que siempre, es que no es civil.
3: ¿Tú trabajas en esa empresa?
2: Dígame.
3: ¿Tú trabajas en esa empresa?
2: No.
3: Porque aquí te están cuestionando.
1: No.
3: Di la vaina que tú estás diciendo, ¿verdad?
1: Okay. Vamos para allá.
2: Entonces, miren, es muy importante saber que vamos a tener.
4: Estamos monitoreando.
2: Vamos, hace rato que estamos monitoreando.
4: Después tú vas a decir que yo soy Miguel, que sé yo, que Castillo, trabajo en tecnología. No, usted estaba hablando el otro día.
2: Es importante saber que. Vamos a tener beneficios a nivel de servicio.
4: Que venga.
2: Oh, internet. Vamos a tener internet más barato. ¿Qué me preocupa? Que esta compañía también trabaja en el área de la ciberseguridad y el almacenamiento en la nube. Entonces,
5: esta compañía nada más es de nacionalidad de ese país, pero la inversión es norteamericana en su gran mayoría.
0: La inversión económica.
5: Desde el principio, yo busqué la información. La inversión económica, si no, los americanos hubieran protestado.
0: La gente
5: que no están protestando con los chinos.
0: Dice que no le cojan la cámara, no le cojan nada.
2: El
4: TikTok.
2: No, le quitaron las acciones de TikTok.
5: Van a tener su planta eléctrica, ¿verdad?
2: Claro, van a tener todo. En otro orden, señores,
4: pero
2: recientemente.
4: Fuente de empleo.
2: En otro orden, señores, se presentó recientemente los Google Pixel 11. Es el teléfono insignia de la poderosa titánica de la telecomunicaciones Google. Y habían muchas expectativas respecto a cómo iba a venir el teléfono, puesto que es un teléfono que se ha presentado gama media alta siempre. Es muy bueno porque es un teléfono Android puro.
5: Ojalá.
2: Pero si seguimos viendo, y esto yo lo he dicho ya en programas anteriores, ya los teléfonos todos hacen de todo. Ya hay teléfonos, en su mayoría, con buenas cámaras fotográficas. Hay teléfonos partiendo ya desde los 200 gigas de almacenamiento.
0: Yo me asusté cuando dijiste, hacen de todo. Yo quiero uno para taladrar una pared.
2: Entonces,
5: yo lo único que yo entendía, yo dije, bueno, va a venir la tecnología, que la Google fue que anunció la tecnología de partes, donde tú podías armar un teléfono con diferentes...
2: ¿Modular?
5: Sí. El teléfono... ¡Ay, modular! Ya
2: sí,
5: salieron,
2: sí, claro que sí.
5: Pero yo pensé que Google iba a encabezar la lista. Porque ellos anunciaron eso. Pero parece que las compañías... No sé, porque era la idea era ponerse todos de acuerdo. Todas las compañías. Y que los teléfonos vinieran con esa característica, aunque sea de su marca. Si yo tengo, por ejemplo, un iPhone y yo le quiero aumentar la cantidad de almacenaje. Es un adicional. Si quiero meterle más batería le puedo poner, entre otras
0: cosas.
5: Como
0: si fuera un disco duro extraíble.
5: Sí, como una PC.
0: Como una PC.
5: Pero que tú le puedas sacar piezas y meterle otra. Pero armable y desarmable. O sea, montarse.

0: por encima.
1: Miren,
0: por
1: eso no. Hablando de Apple, hay una buena y una mala noticia.
0: Venga.
1: La buena es que sí. De Apple.
0: De esos santos, ¿no?
1: Sí.
0: No santos.
1: Miren, la buena es que sí vamos a tener iPhone 4. Se llama iPhone Ultra. Sí, y es
2: el 18 también.
1: El 18 también sale. Es el primer iPhone de la historia plegable, tipo pasaporte. El primero.
2: Flip.
1: No flip, tipo
0: plegable
1: pasaporte.
0: Para
1: el flip, fold, como sí, fold. Como fold, sí.
0: Pero el vaina no tiene
2: mucho. Es claro.
1: Hay que destacar Samsung, que Samsung, los pioneros, claro, los pioneros.
0: Claro. Sí, entonces,
1: ¿qué pasa? Que no. Los plegables pecan de una particularidad.
0: Okay.
1: Y es que en la pantalla siempre queda como esa
0: rayita.
1: Esa rayita, la sanguita. Se dice que Apple rompe con eso. O sea, el teléfono queda plano realmente.
0: Apple.
1: Sí. Entonces, hay que ver, porque en una rueda de prensa, Samsung dijo uno de sus directivos que estaban trabajando, porque, señores, esta gente compite, pero Samsung es que le hace la pantalla a Apple.
2: Pero claro.
1: Bien.
2: ¿Y cuál? ¿Cómo le hace la
1: los chips se lo hace a ellos? Sí, sí, creo que sí.
0: Ah, bueno, el que es plegable, el que es como modular.
1: Uh-huh.
0: Qualcomm fue que lo hizo, me parece.
1: O sea, mira, yo sigo pensando que el precio del iPhone 4 va a ser una cosa astronómica. Estamos hablando de $2,500 de partida.
0: La gente quiere comprar.
1: No, 2000 y pico. $1,200 cuesta el 18.
0: Hugo, compra 4. Eso no es el problema.
1: ¿Tú entiendes? Pero estamos hablando de.
3: ¿Por cuál número del Alcatel? El Alcatel 6.
1: Miren, algo interesante que yo noto que sí.
3: Por mí, yo puedo llegar al número 3.
1: Apple va a incorporar, y es la señal satelital. Ahora usted no va a depender de solamente su señal
0: ¿De quién?
1: Satelital.
0: ¿De quién es
1: ese? Es Apple, el 18 viene con señal satelital.
2: Ahí van a dar un palo.
1: Sí, viene con. Usted puede estar metido en Pekín.
0: Elon Musk era que iba a hacer eso, ¿y qué pasó?
1: Ay, va a ser una cosita ahí.
2: Mira, lo que sucede es con relación a la tecnología y a la comunicación. Mm. Cuando se habla de comunicación satelital, se está hablando de otro.
0: Pero yo entiendo.
1: Sí.
0: En el caso de Apple de satelital.
3: La energía también.
0: Ok, satelital. El costo de facturación, porque al satelital, entonces, ¿con quién yo me comunico por ahí?
1: No, lo que pasa es que es un tema de frecuencia,
0: ya,
1: de
0: por
1: señal.
0: Eso. Por eso,
3: o
0: porque,
3: con
0: por
3: los
0: ejemplo,
3: extraterrestres.
0: Por ejemplo, los iPhone, lo que tienen el ¿cómo se llama? El aparatico. Que
1: el tú, AirTag.
0: El AirTag.
1: Sí.
0: Por ejemplo, todo el que tiene un iPhone se puede conectar más fácil.
1: Uh-huh.
0: Si, por ejemplo, aquí hay un iPhone, dos iPhone, y uno tiene el dispositivo. Si hay iPhone, se conecta a través de esos. ¿Eso uh-huh. tiene que ver con eso?
1: No. Esto es un tema es un tipo de...
0: ¿Pero qué va a pasar con eso?
1: Que usted va a poder tener señal en cualquier parte del mundo.
0: Ese es el punto, pero gratis, pagando.
1: Gratis, eso es completamente gratis.
0: ¿Y la vaina, man?
1: Sí.
4: Pero solamente ese tipo de...
1: Ese es solamente ese teléfono,
3: pero
1: sí.
3: Pero tú no aplicas...
2: Mira, o sea,
4: $2,500 y es fácil, ¿de dónde?
1: $2,500. También, señores, miren.
4: Digo,
1: también.
0: Te va a vender un celular y te va a salir de este tamaño, así chiquitico. Sí.
1: Miren, también tenemos que en estos días se ofreció una información de la compañía Palantir, que es una compañía que trabaja con Big Data, es americana.
0: Ya.
1: ¿Qué pasa? Que lo que sale a la luz de Palantir cambia las reglas de confrontamiento en la guerra. ¿Por qué? Porque se descubrió que Palantir tiene la capacidad de elaborar software que son completamente de espionaje y que están ligados a los satélites de Elon Musk, todos. Esos satélites ofrecen información en tiempo real a Hugo, software. Inclusive, hay información de que parte de la logística que usa Estados Unidos para encontrar terroristas la usa con Palantir.
3: La próxima pandemia es por
2: ello,
3: la que viene.
2: Dile
3: con los teléfonos.
2: Que practiquen eso en Haití. A ver si es verdad que eso funciona.
0: A ver si es verdad que
2: yo
0: me...
2: Y después
0: bueno, están poniendo a los gatos.
2: Si resuelven con la gente de
0: a los gatos lo están poniendo. Oíste.
2: Entonces yo le creo.
0: Le están poniendo a los gatos.
1: Bueno, mira, yo te voy a decir una cosa. Eso también demuestra que hay una intención o no hay una intención con resolver esa situación, porque con un en estos días Colombia compró dos Predator y tres, compró uno y los Estados Unidos le dieron

0: La película
1: los drones,
0: de
1: los drones,
0: no,
1: eso. ¿Y qué pasó? Ellos metieron un predator de noche en las montañas y acabaron con 20 de, con 20
2: guerrilleros,
1: 20 se la enviaron con el predator. Eso tiene
0: la cabainita, está retando a los americanos.
1: ¿Quién?
0: Vaina, el de Nicaragua.
3: Daniel
0: Ortega. Él dijo, venga a joder conmigo, dijo él. Por eso estoy diciendo. Venga a joder conmigo. No le tengo miedo, dijo él.
1: Y fueron por él.
4: Bueno, en Nicaragua hay muchos volcanes, será por ahí que se van a meter ellos a esconderse.
1: Entonces,
0: Daniel Ortega.
1: ¿Qué busca ese hombre molestando a la pasión?
0: Venga a joder conmigo, yo no tengo miedo a nadie, dijo.
2: Y aquí no va a haber elecciones. Hasta que tú me dejes.
0: Y no va a haber elecciones hasta que
1: entonces, por ejemplo, en Colombia es el primer país de Latinoamérica en adoptar esta tecnología de combate, claro, para combatir la guerrilla. Y le está funcionando.
0: Y el narcotráfico.
1: O sea, ese dron es capaz de durarte 2 días en el aire haciendo misiones de reconocimiento, haciendo misiones de espionaje. También tiene capacidad de ataque, o sea, que te puede llevar 2 misiles Hellfire como que nena y acabaste con una flotilla entera de vehículos.
2: ¿Tú ves? ¿Por eso ponen los dominicanos para dar cosas a los militares?
4: No.
2: Los americanos no tienen que saber de qué están peleando.
4: No, aquí estamos perdidos. Aquí lo que tenemos 2 tanques en el ejército que sirven para tirarse fotos con el coso. Mira por lo que están en Colombia. Y aquí tenemos un tanque viejísimo que sirve para uno tirarse una foto.
1: No, que hay una inversión ahí.
4: El guardia. No, siempre tira su foto ahí.
1: Es que un dron, Duncan, es que un dron de eso, Giancarlo.
4: No están conchando.
1: Un dron de eso. Un dron de eso cuesta cerca de los 30 millones de dólares.
4: Aquí
2: con cuarto.
4: Aquí cogen préstamo cada rato.
0: Entonces vamos a tener telefónica nueva.
1: Vamos a tener telefónica nueva. No me gusta la. El año que viene. No me gusta.
4: Miguel, tú vas a trabajar ahí.
1: Bueno.
4: Haz tu comentario más o menos como así. Ya yo te estoy viendo con tu currículum entrando.
1: Es interesante que Vietel tenga inversión 100% estatal.
0: ¿Qué significa eso?
1: Que es el gobierno de Vietnam que está patrocinando esa, esa compañía. Son 560 millones de dólares para invertir en el mercado de las telecomunicaciones de República Dominicana. Ya se ganó, o sea que esos cuartos están ahí. Así que
4: lo tiene el gobierno.
1: Están embolsillados.
5: Están pensando a futuro invertir mil millones. Están pensando en como vaya la cosa. Están pensando en invertir mil.
0: Ya la tecnología telefónica aquí y de red y de data. Aquí es importante porque claro, aquí vienen al país, van a venir empresas internacionales y ya que ya están aquí muchas de ellas que necesitan toda esa seguridad que ofrecen esas compañías en términos de información.
2: Exacto.
0: Los bancos, las conexiones de los bancos, entre otras cosas. Ya el mundo vive conectado y República Dominicana se ha caracterizado por ser un puente de información, o sea, de data.
1: Sí.
0: Por ejemplo, la Google ya va a ser un van a ser servidores en el país.
1: Sí.
0: Eso ya se anunció. Y tú elegir un país para eso es importante. Aquí va a haber un centro
2: espacial
0: que ahí es que tú debes conseguir trabajo.
5: República Dominicana básicamente está en un sitio estratégico, podemos decir.
0: Correcto.
2: Y sobre todo en la ruta de los huracanes.
5: Bueno, y en el trayecto del sol también.
0: Gracias, Miguel.
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4: 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Noticias, yes.
2: Este es un reporte en vivo con Iván Santana. Adelante.
5: Sí, gracias y buenas noches. La Dirección de Gestión de Riesgos Municipal del Ayuntamiento de San Pedro de Macorís les entregó útiles escolares a más de 200 niños y niñas de pocos recursos económicos del barrio Filipinas de esta ciudad, llevando así alegría y solidaridad. La jornada social fue encabezada por el director de dicha entidad, licenciado Rey Ramírez Acosta, quien junto a la Cruz Roja Dominicana, filial San Pedro de Macorís, llevó a cabo la entrega de los útiles escolares. Ramírez Acosta agradeció el apoyo recibido del alcalde Raimundo Ortiz, ya que siempre está en la disposición de colaborar con las acciones positivas para la comunidad. La actividad contó con la colaboración de los dirigentes comunitarios Edward Inirio y Tomás Lele y presidentes de juntas de vecinos de algunos barrios de la zona sur de San Pedro de Macorís. Los niños y niñas disfrutaron de dulces y refrigerios, así como de la animación del Super Mario de la Cruz Roja Dominicana. Por otra parte, la presidenta del Colegio de Abogados de la República Dominicana, seccional San Pedro de Macorís, licenciada Josefina Guerrero, invita a los abogados, estudiantes de Derecho y público en general a participar de la charla taller Código Penal para la Ciudadanía. Indicó que la actividad organizada por el Defensor del Pueblo y la seccional del Colegio de Abogados de esta ciudad se llevará a cabo el próximo lunes 7 del mes en curso de 3 a 5 de la tarde en el Salón Don Francisco Comarazami del Ayuntamiento de San Pedro de Macorís. La profesional del derecho manifestó que será una charla-taller para comprender los principales cambios del Código Penal, su impacto en la vida cotidiana y la protección de nuestros derechos. La licenciada Guerrero dijo que es una actividad abierta al público y que los charlistas serán dos juristas conocedores de la materia de derecho penal. Sigan en sintonía con Kenneth Justiniano y su programa Rayo X a través de FM 103. Este fue un reporte en la voz de Iván Santana.
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2: Queremos
3: agradecer el envío, y lo dijimos después que comimos, para que nadie se pegue. Alcanzó para todos.
4: Aquí sí, hasta los que llegaron.
3: 3, 4, 5, 6, no, porque sabíamos que usted venía. 10 personas comimos, bien, sin problemas, del envío que nos hicieron de queso, por un pescado frito, bien, con tostones. Con tostones mareados.
5: Work cake también.
3: Mareado. Aguacate.
5: Aguacate.
3: Su limoncito. Echarle por arriba. Y pusieron por arriba un chin de sal para que se lo echen el que quiera.
5: Exactamente.
3: Y mucho amor. Así que gracias a la gente de ¡Oh, qué sopa! 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
5: Comió.
3: Y disfrutó, qué bien.
6: Óigame, pero llegué a buena hora. Porque me brindaron esa picadera riquísima que nos preparó. ¡Oh, qué sopa!
3: Y a ese precio
6: más.
3: La situación, tú sabes que cuando la gente vaya, la personalidad como usted, y Giancarlo,
6: gracias,
3: le hacen una fotografía y la ponen
5: en el fondo.
6: Gracias.
3: Entonces,
6: exactamente. Por allá estaremos.
3: Tenemos que ir un día de esto. Vamos para allá.
5: Hacemos allanamiento.
3: Sí.
7: Nos bañamos para acá.
3: Sí, para que vean. No, llevamos la maquillita. Llevamos la maquillita.
5: Exactamente.
3: La Goberto se va a encargar de
5: higienizarlos.
3: No, del día que
4: Al favor.
8: Dagoberto fuera calera.
5: Exactamente.
3: Bienvenidos a usted.
5: No, estamos aquí en el lugar de los hechos, transmitiendo desde, ¿cómo se llama el tipo que reporta? El de aquí que reporta, ese mismo.
6: Juarín Méndez.
5: Exactamente. Aquí estamos. Bueno, aquí estamos en el viernes de cierre, el viernes donde
3: el happy hour
5: de la 103, FM 103.
3: Qué bueno.
5: Exactamente, Rayos X.
3: Así es. Hoy el programa es un programa súper especial.
5: Exactamente.
3: Como todos los happy hours, pero me parece que hoy mucho más. Tomás, te lo perdiste.
5: Exactamente.
8: Ay, sí, Tomás. Gracias, Dios.
3: Tomás, te lo perdiste.
4: El de Tomás me lo comí yo. El de Tomás me lo comí yo.
3: Bueno, usted está
7: ahí. No, el suyo era suyo.
3: El suyo era suyo. Usted no veo que estaba ahí guardadito.
6: El de Tomás me lo comí yo.
3: También estaba invitado, eso no lo alcanzaba. El de Tomás me lo comí yo.
5: No, espero que el del otro, el de la Romana, no se lo coma usted.
3: Ah, no.
7: Bien, vino de la Romana. Bien.

0: Okay. Bueno, tenemos más invitados.
1: También tenemos más invitados. Héctor Julio de las Rosas Rijo. O Rijo de las Rosas. En fin, el maestro. Bienvenido.
2: Sí, muy buenas noches. Después de este recibimiento, qué mejor que llegar a su casa de esta manera. Aquí compartiendo con el equipo informaciones siempre a la mano y al día. Y siempre atento a cualquier requerimiento que tengamos en la población y demás.
1: Mire, para la próxima semana, el Centro de Operación de Emergencia está coordinando un simulacro.
0: Antes de seguir,
1: sí.
0: Tenemos aquí en línea, espérate que estoy ya.
1: No, prioridad. La prioridad.
0: Sí. Saludos, bienvenido sea. ¡Oh, qué sopa!
3: ¡Oh, qué sopa!
0: Adelante.
4: ¡Oh, pero qué sopa! Le mandamos un saludo a todo esta de FM 103, Rayo X. Y nada, estamos su orden aquí en Oque Sopa.
0: Qué bueno.
4: Y queremos que ustedes un día vengan en trulla para acá, para nosotros recibirlo y hacer un brindis.
0: Dagoberto está coordinando.
5: Una guagua del metro va a llevar allá.
0: Vamos a coordinar, ¿no? Estos muchachos tienen un vehículo. Vamos a coordinar para ir por allá. Así que, y gracias por ese envío, muy sabroso todo.
4: Saben que nosotros, el eslogan de nosotros siempre, el nombre es ¡oh, pero qué sopa! Cada vez que viene una persona, lo primero que dice es ¡oh, qué sopa, terrible!
0: Así es, gracias hermano. Qué bueno, qué bien. Bueno, vamos a continuar aquí.
1: Sí,
0: gracias,
1: hermano. Decíamos, antes de la sopa, que la próxima semana, el próximo martes, en la mañana, el Centro de Operación de Emergencia... martes 8, 10 de la mañana, a nivel nacional, todas las personas se supone que van a recibir una alerta en su móvil.
0: Pero hay que atender a esto. Se supone que aquella vez había un problema con los teléfonos que no eran...
1: De una compañía.
0: Que no eran de una compañía. Sí. Inclusive los iPhone tenían problemas. Ya están resueltos.
1: Sí, supuestamente, todos los móviles que están conectados en la red van a recibir esa alerta de terremoto y es un simulacro, donde las instituciones públicas, aquellas que tienen que ver con servicio, por ejemplo, hospitales. Los hospitales tienen consulta, tienen internamiento y demás. Para las instituciones como hospitales, solamente el simulacro va a aplicar para el área administrativa. Solamente el área administrativa.
0: Y una salida específica.
1: Pero también tenemos acá al ingeniero Héctor Julio de la Rosa, Rijo de la Rosa, que es experto en gestión de riesgo. Y qué persona más idónea para hablarnos de diferentes planes y también de una novedad de una compañía que se encarga de brindar este tipo de servicio. Ingeniero.
2: Como ustedes explicaban, Kenneth ha puntualizado. Se va a llegar la alerta, como decían, de manera general a todos los móviles, y eso lo escuchábamos de voz del director del COE, donde indica que se le hicieron mejor al sistema que anteriormente estuvo funcionando. Y se va a poner, de hecho, este simulacro, esta práctica, según le escuché, parte de ahí, verificar qué tan efectivo es ese sistema y cuántas instituciones adicionales se pueden adicionar a esta condición. En el área nuestra está temblando la tierra. En los programas anteriores que había estado aquí participando con ustedes, y el mismo Dagoberto lo decía, qué tan frecuente ha estado temblando la tierra. Anoche mismo hubo un movimiento en el área acá de La Romana, esta madrugada aquí mismo en el área de Ramón Santana, que son movimientos leves, vamos a decirlo así, que las personas no se han dado por enterado, no, o no lo han sentido, pero sí se ha estado moviendo. Ahora, ¿qué es lo que se va a poner en práctica el martes?

0: Es ver cómo las instituciones, como ya mencionaba el doctor Hugo, responden a una situación simulada para que en el momento que se presente una situación real puedan tener los lineamientos básicos de cómo actuar en caso de una emergencia de esa envergadura. Algo sí reconozco que decía el director del COE, ningún país está preparado para una catástrofe, para una emergencia de gran envergadura. A medida que se pasan las horas, los momentos, es que ese país o ese lugar puede comenzar a darle respuesta a cualquier evento. Ahora, si la población, como se le está haciendo el llamado, asimila esas informaciones, y como también el mismo Kenneth, que no ha solicitado esa parte, cada uno ponemos nuestro granito de arena, como decimos, para que las cosas puedan salir bien. En el caso mío particular, yo asesoro una escuela básica, de mostrarle a esos docentes y a esos niños cómo ellos actuar en caso de que se presente un evento real. Asimismo, como los conocedores de gestión de riesgo, de proceso de evacuación, podemos sumarnos a esa iniciativa de no esperar que nos llamen para nosotros ir a darle entrenamiento. Usted puede brindarse usted mismo. Usted ve la necesidad, usted es un evaluador de riesgo. Usted puede participar, que usted va a ver cómo tienen las puertas abiertas, como en el caso mío particular.
1: Bueno, gracias por eso. Y yo sé que siempre ha sido así. ¿Qué esperamos a partir de esa intervención el próximo martes, en términos de aprendizaje? ¿Cuáles son las expectativas con relación a eso? Porque el simulacro no se va a hacer en todos los lugares. El simulacro se va a hacer en algunas instituciones y van a quedar algunas acéfalas. O sea, ¿qué se hace en ese sentido?
0: Mira, a nivel nacional se está haciendo la convocatoria, el llamado, pero como tú lo dices, no todos se van a sumar a eso. No todos tienen la misma iniciativa.
1: Se pueden hacer de manera independiente.
0: A partir de ahí yo entiendo y he visto el interés de tanto del director del COE como el director de la Defensa Civil, que están abocados o están llamando su personal a que se sumen a hacer campaña masiva de concientización a la población de qué hacer antes, durante y después de la emergencia.
1: ¿Tiene el riesgo? Hay normativas modernas con relación a los ISO, ¿verdad? Que recomiendan, de las empresas modernas recomiendan, y de todas las empresas recomiendan asesoría para rutas de escape, evaluación de posibles daños, cómo manejarse en las empresas para evitar accidentes. Hay instituciones, empresas privadas que hacen este tipo de levantamiento y asesoría.
0: Claro que sí.
1: Dominicana.
0: Claro que sí. De hecho, parte también de la presencia mía aquí uh-huh. es a indicarte una innovación nueva, un emprendimiento nuevo que de parte mía particular tengo, okay. Y va basado en eso mismo. Recientemente yo conformé una empresa que tiene el lineamiento, lo que tú mencionas, eso está basado en lo que es el reglamento 522-06. Que establece que todas las empresas deben tener su comité de seguridad y salud, deben tener también brigadas preparadas, deben tener el equipamiento mínimo, pero así también el Ministerio de Educación tiene un departamento de riesgo, de evaluación de riesgo internamente, que vela porque eso se cumpla.
1: Sí, de hecho aquí ha venido una amiga nuestra a hacer exposiciones sobre cómo ellos dan entrenamiento a los profesores, estudiantes en diferentes escuelas.
0: Como te decía, en el caso particular, nosotros, ¿qué tenemos? ¿Cuáles son la línea de servicio que va a tener esta nueva modalidad o empresa que estamos constituyendo? Vamos a tener el diseño de programas de seguridad y salud, evaluación de riesgo ergonómico y psicosociales, planes de emergencia, evacuación y respuesta de emergencia, auditoría e inspecciones de condiciones críticas en el lugar de trabajo, en el establecimiento, capacitación en prevención de accidentes, monitoreo de la salud de los empleados, que es algo que está establecido también que todos los años las empresas deben hacerle una evaluación a sus a los colaboradores, al personal. Y vemos que en algunos no lo realizan. Vamos también a crear planes de bienestar laboral, o sea, hacer estudios, revisión de cómo podemos mejorar esa condición. Investigaciones, enseñarle a las empresas y a esas instituciones cómo hacer una buena investigación de accidentes de trabajo. ¿Para qué? La investigación nos va a llevar a nosotros de que un evento igual no ocurra nuevamente con otra persona. Porque muchas veces minimizamos lo que son lo que nosotros llevamos los incidentes. Pero hay una pirámide que establece que por cada 100, vamos a ponerlo así, por cada 100 incidentes hay un accidente grave y con pérdida de personas.
2: Lo que te está yendo más tanto es a el asunto de accidentes de riesgos laborales, más tanto.
0: Lo que está basado en seguridad, lo que las personas llaman seguridad e higiene ocupacional. Okay. Pero también nosotros nos vamos a ir. Yo te estaba detallando esa parte basado en la seguridad y salud. Pero también a nivel de gestión ambiental, vamos a tener estudios de impacto o identificación de aspectos ambientales, planes de manejo de residuos sólidos y peligrosos, monitoreo de emisiones, ruido e iluminación, que es importante para las empresas, y la asesoría acerca de las certificaciones ambientales basado en la ley 6400 y bajo los estándares de la ISO 14001.
1: Bueno, está dicho eso. ¿Alguna pregunta, señor?
3: Ok, si yo tengo una inquietud, está establecido por ley que las empresas tengan ese tipo de entrenamiento a su personal, que haya una ley que obligue.
1: Hay una ley.
3: Pero que entonces tienen que hacerla cumplir las autoridades, porque si hay muchas empresas.
4: El Ministerio de Trabajo está para eso.
3: Pero que opere, o sea, que haga el
4: trabajo.
3: Bien.
1: Opera cuando pasa algo.
3: Pero en prevención. No, pero en prevención, la compañía establece empresas, los servicios que va a dar el ingeniero. Sí, o sea, toda la empresa.
1: Hay muchas empresas que tienen sus normas.
3: Sí, pero hay muchas que no.
1: Perdón, hay muchas empresas que tienen sus normas, pero hay muchas que ni siquiera saben
5: que las normas
1: existen.
0: Yo te pudiera mencionar algunas de esas leyes, porque tú mencionas basado en qué vamos a trabajar. Uh-huh. Está lo que es la ley 4201, que es la ley de salud, que establece los temas, como ya lo he mencionado, de salud. Está la 1692, que es el código de trabajo, y dentro de él está el reglamento 52206, que es el que establece esos lineamientos que estamos hablando de los comités, de la brigada y ese tipo de cosas. También tenemos la ley 8701, que crea el Sistema Dominicano de Seguridad Social. La ley 6400, que es la de medio ambiente. Pero también tenemos la ley 28704 y su modificación, que habla del control de contaminaciones sonoras, que de hecho en días pasados yo llamaba aquí a la emisora por un tema de ruido con motocicleta y eso, que sí, actualmente tú no puedes ni estar en tu vivienda. Eso nos vamos a basar en eso. Y
4: más el reglamento 522.
0: Todos esos estándares vamos a tratar de hacerlo dentro de, o estamos avalados, lo que es la ISO 45001, que es el sistema de gestión de seguridad y salud, la 14001, que es de la parte medioambiental, y vamos todo eso a regirlo a través de lo que es la de calidad, que es la 9001. Qué importante eso que él preguntaba. Muchos han escuchado lo que es la OIT, que es la Organización Internacional de Trabajo, que es la que, junto con el Ministerio, dan esos lineamientos que te acabo de mencionar.
4: ¿Cómo las personas pueden solicitar esos servicios?
0: Tenemos en nuestras oficinas, nosotros estamos ubicados en la calle Medicina, esquina Derecho. Aquí somos vecinos de acá mismo. Okay. Y estamos ahí de lunes a viernes en horario corrido con los teléfonos 809 580-2026.
1: Bien.
0: Y el teléfono personal que todos los conocen.
5: Ese teléfono está actual, es del año.
3: Sí. El Estado debe de promover ese tipo de servicios a las empresas y darle mucho seguimiento, porque estamos abocados

0: en cualquier momento de tener una actividad sísmica en República Dominicana.
1: Tanto la población como aquí mismo el staff sabe que la integración que hemos tenido en esto y que somos uno de los defensores en cuanto a la capacitación y que entendemos que mientras más, ¿qué es lo que sucede? Mientras más preparada está la población, en este caso empresarial, no tienen que esperar que lleguen las instituciones a dar respuesta, sino que parte de ellos mismos.
0: Y se minimiza los efectos de pérdidas humanas.

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2: El Bueno, son las 7:39. Quiero en este momento que me...

0: aplausos, señores. ¡Bien! ¡La punta!
1: Dagoberto, cuéntame, ¿qué es lo que se mueve?
2: ¡Oh! 1, 2, 3, 4, 5, 6, 7, 8, 9 y 10.
1: Sí, ¿qué es lo que hay?
3: Vamos. En mi barrio contaban diferente.
2: ¿Cómo contaban?
3: Lo doy la mano, lo doy los pies.
4: ¡Dalo ahí!
2: Él es bueno. Yo no sé por qué no lo nominan a él a los premios soberanos.
1: Doctor Dagoberto.
2: Humorista del año.
1: Las andanas.
2: Ramón eso, Andana.
1: Las andanas, eso son... ¿por qué se da eso? ¿Por qué se produce?
2: Apiñamiento dental. Apiñamiento dental. Cuando el espacio de... son los maxilares más pequeños, la mandíbula.
1: Pero no es que cuando no se sacan el diente que debió sacarse y se quedan los dos.
3: El diente chiquito que le sale.
1: El diente
3: uno,
1: que se queda ahí, niño, que no se lo sacó.
3: De que no se lo sacó el pa y le salió el otro.
2: Que cuando la erupción de la pieza que viene directamente no está en la misma línea donde está el diente derecho, pues lamentablemente, entonces sale en otro camino. El diente temporal, el de leche, no se le absorbe la raíz, entonces lamentablemente erupciona por otro lado porque tiene que salir.
1: Eso es lo que estamos diciendo hace rato, la misma vaina estamos
2: hablando. Pero caímos en apiñamiento, que es lo mismo también.
1: Sí, sí. Entonces, ese otro diente, ¿cómo se corrige eso?
2: Ortodónticamente.
1: ¿Qué? Sí, pero
2: con ortodoncia, con los brackets.
1: Uh-huh. O sea, dejando esos dientes.
2: El especialista en el área se encarga de llevarlo al lugar correspondiente.
1: Okay, las andanas no quiere decir que tiene un diente de más.
2: No. Ese es un término, o sea, que es un término de populacho.
3: Coloquial.
1: Vámonos con el término que la gente entiende, la andana. Técnicamente usted sabe, pero...
2: Sí, los colmillos, el tiburón y la vaina.
1: Sí, entonces, no es que tiene diente de más. Dice, diablo, usted no tiene diente.
2: No tiene diente.

0: dientes de más.
1: Ah, por ejemplo, tú aparentas que tienes dientes de más.
2: No, no.
3: No, estamos completos.
1: Ahora,
3: yo estoy completo.
1: Según la ciencia, usted me corrige, una persona adulta debería tener 32 dientes, ¿verdad?
2: 32,
1: sí. Si tiene más de ahí, ¿hay algún problema?
2: Sí, puede tener, se llama ya supernumerario, cuando un diente se forma, te puede formar, tener más, como el caso de las manos, que te forma.
4: Doctor, ¿y qué es lo que es el cordial?
2: Es el tercer molar, cordialmente, ese viene siendo la última pieza que se forma en el maxilar.
1: No es cordal,
2: ¿es cordal o cordial? Cordal, lo que pasa es que mi hermano
1: vende. No, el cordial, que vende para los
4: en
1: niños.
4: Mi barrio dicen el cordial.
1: No, sí, pero no, sí, es verdad. El cordial es una vaina que le dan a los niños para que no le den a los dientes. No,
2: un calmante. Cuando están en erupción, que porque como viene el diente y viene lacerando el tejido, pues le duele al niño. Duele, claro. Y para eso le dan, le untan eso. Y así va un poquito mejor.
1: Yo he escuchado los mormones.
2: ¿Sí?
1: Se dice que los mormones en su país, para salir del país, tienen que primero sacarse esa muela.
2: Primera vez que escucho eso.
1: Sí, pero le explico porque no es porque sea un ritual, sino porque eso es tan molestoso que si sale, porque duran un tiempo fuera. Y salen jóvenes, muchos jóvenes y eso, que están en la edad como de que eso les
2: provoca. De la erupción.
1: Entonces, tienen que sacarlo antes de salir por el asunto de la edad. Ahora, si ya rebasó la edad. Para evitar que
2: es
1: eso.
2: Es por prevención, sí, para correcto, porque correcto. Ahí le suspendería un tiempo del trabajo, de su misión, y lo hacen de esa manera. Pero usted sabe que.
4: No, y tienen que ponerle un seguro internacional, un seguro médico internacional.
2: Exacto, para evitar eso.
4: Que tenga servicio de odontología.
2: Oh.
4: Entonces, para evitar eso.
2: Mario sabe.
1: Sí, ya no es tan frecuente el uso del bobo, según yo he escuchado que. Le produce caries a los dientes, a los niños, a los dientes de leche lo echa a perder.
2: Lamentablemente es por la succión del bobo, le produce hay una malformación en la dentadura. Es producto a utilizar el asunto del bobo y se utiliza. Pero quienes te manejan esto más fácil es un odontopediatra que te puede dar una información acabada sobre eso.
1: Ahí mismo, se le dañan los dientes de leche a los niños fácil, o sea, desde que le sale, se le. ¿Cómo se puede decir? Se le. Carían,
2: o sea, no, lo que pasa es por los padres, que lamentablemente el descuido del padre al no higienizar los dientitos del niño,
1: por ejemplo,
2: van a dañar.
1: Okay. Yo, por ejemplo, yo he tenido mis niños, ¿verdad? Pequeñitos, por ejemplo. El niño no debe acostarse, lo que hacen la mayoría de los padres, madre y padre, cuando se va a acostar en un biberón de leche.
2: Con el biberón. Entonces, el biberón de leche. Sí.
1: El biberón de leche.
2: La famosa caries de leche.
1: Eso, me pasó con los niños
2: míos. Sí, hay que tener también.
1: Dormimos el biberón y los dientes le
2: fueron. Un poquito de cuidado con los niños también porque, ¿sabes que ellos vomitan constantemente? Y el vómito contiene ácidos. Entonces hay que tratar de, cuando pasa, de higienizar al bebé posterior a haber... vomitado.
1: Doctor, ¿por qué era sapito a los niños?
5: La pregunta que yo le voy a hacer es, ¿a partir de qué edad
1: el micrófono?
5: Se lleva...
1: El micrófono.
6: ¿A partir de qué edad se debe llevar un niño ya a su primera cita?
2: Bueno, inmediatamente ya hay un diente en boca, hay que llevarlo. Pero vamos a hacer lo siguiente. Yo le voy a traer una odontopediatra para que ella le responda todas sus preguntas odontológicas sobre niños. Porque yo puedo fallarme.
1: Okay,
2: para quedar bien.
1: 30 años diciendo eso y nunca la traen.
2: No, eso viene. Aquí hay varias. Está la doctora Beato. Está María Amelia González. Y demás, pero por lo menos esas dos las puedo tener presente para traérselas y ustedes le saquen el jugo.
4: Doctor, en los años 70, en los años 80.
2: O sea, yo no estaba nacido cuando eso, mijo.
4: Pero le contaron.
2: Ah, ok.
4: Y usted lo leyó con la historia. O sea, que la gente usaba un diente de oro.
1: Ah, sí.
4: Y lo primero, el que se ponía un diente de oro cuando sonreía, lo primero que mostraba era ese diente de oro.
2: Eso era opulencia, eso era estar en buena.
4: Ese diente de oro cambió por una. Carilla dental.
1: No, pero hay otra, espérate, está el diamante.
4: Está el diamante.
1: Sí.
2: No, pero ese es aquí, porque aquí ya ha caído hace bastante, pero en las islas todavía es común, es frecuente, y en Estados Unidos también, en ciertos lugares.
4: ¿Se usa el diente de oro?
2: Sí, todavía lo utilizan.
1: Yo conocí, yo pequeño, por los 70, por ahí.
4: Sí.
1: Conocí en mi barrio, conocí un señor que tenía. Todos los dientes de adelante, de arriba,
4: de oro.
1: Todos eran de oro.
4: Ese era un bacán en la época.
1: Y después, yo no sé qué pasó, que se le pusieron como

0: las encías rojas. O sea, los dientes pusieron como rojo, rosado, como rojo.
1: No, eso era que consumía algún tipo de...
0: No, espérate. Él va a dar el clavo, porque él está autorizado a decirlo, yo no. Pero eso es...
2: Él es malo.
0: Para mí que eso era como una especie de forraje.
2: No, lo que sucede es que, lamentablemente, cuando hay una adaptación de sobre las piezas, uh-huh, si no hay una adhesión, un sellado completo, pues esos lugares se van a acumular la placa dental, el sarro, y como consecuencia trae que va a inflamarte la encía y viene entonces este inconveniente.
1: Oh, en pocas palabras, esa falta de higiene bucal.
0: Estoy hablando del diente, el diente.
2: Sí, pero es arriba, entonces ya si se pone rojo.
0: El diente entero.
1: Doctor, por deducción lógica.
2: Perdón, que hay una.
0: Como que perdió el.
2: Pero no está forrado de algo, usted dice, el diente. No tiene un forro.
0: El diente era de oro.
2: Era de oro.
0: Y después, con el tiempo, en vez de ser de oro, era rojo. Como que perdió, no sé si es que tenía algún forro, como que no era oro de verdad o qué.
3: No era oro nada.
2: No, pero que sí, ya.
4: El baño de oro tenía.
2: El oro no cambia jamás.
1: Era de calamina.
0: Ese es un baño de oro.
2: Ese era golfín. Que se puso y te hizo creer que era oro.
4: No sé si es cierto. Yo he escuchado que antes la gente se sacaban los dientes.
2: Sí.
4: Y para poner ese caja de dientes de oro y. Eso es cierto.
2: Sí, pasaba mucho, nada, era por cultura, porque anteriormente.
4: Está bien, pero yo no digo porque ahora los médicos, los odontólogos responsables, dentro de su protocolo, no les gusta extraer piezas. Ellos les gusta, bueno, depende de la circunstancia. Hay muelas, porque yo fui dos veces, y me dijo, no, esa muela está buena,
0: mijo.
4: Estamos de acuerdo, pero. Esa muela está buena, esa muela matándome a mí. Esa gente está muela. Oh, bro, pero yo vengo de todo. Bebe a romo sin yo querer. Exacto. Que nunca esa muela está buena, no quieren sacarle la pieza.
1: Mira. Ahora que tú dices eso.
4: No, porque
1: en Quisqueya, había un señor que crió toda su familia sacándole dientes a los haitianos y poniéndole caja de dientes.
4: Esa práctica.
1: Que eran jovencitos y él no era odontólogo ni nada. Él le sacaba los dientes, le tomaba la impresión, le hacía.
5: No, porque sí, ellos se lo sacaban porque sí.
4: Porque le gustaba para tener dientes. Es que yo le gustaba eso, sí.
2: Es que había una creencia de que como quiera se iban a dañar, supuestamente. Ah. Entonces, para eso, los padres, de manera preventiva, ya llevaban a los niños a
1: madre mía.
2: En las extracciones, sí, era abusivo.
1: Oye, ellos la comían.
0: Oye, fácil.
2: Miren, cuando yo estaba estudiando.
1: Hacían guarapo.
3: El que no tenía un diente de oro aquí en la década 50 hasta el 70.
2: Sí. No estaba en nada.
4: No estaba en nada.
2: Saludos para Fe en Filipinas.
0: Después vinieron los de plata. Pero el de oro era el bien.
1: El de oro era el bacano, un diente de oro.
0: Ese diente de oro te queda
1: bonito. Hasta un merengue.
2: El diente de oro.
0: Te queda bonito.
1: Sí.
0: Doctor, si una persona necesita una emergencia, por ejemplo, ay, me duele una muela, una vaina, ¿se puede hacer eso?
2: Claro que se puede.
0: Eso se puede.
2: Se puede tratar.
0: Dado esto está en el play. Uy, viendo el juego, y está bueno el juego.
2: Encima del dogado enemigo.
0: No, que me gusta. Bien, tú estás bien. Viendo el juego, una vaina bien. Mire, que hay una cita aquí, que hay un problema.
2: Yo
0: echa
2: voy.
0: Para acá. No, yo voy para allá, no hay problema.
2: Yo voy a la hora que sea, yo he ido. Yo he ido a las 2 de la mañana, sí, a las 3 de la mañana a la clínica, yo voy.
1: Doctor, me duele una muela.
4: Me duele
1: una muela, doctor.
2: Yo voy.
4: No, pero.
3: Oí por ahí, vi que una gente le dijo a Arabia un dolor de muela, ¿cierto?
2: En el, claro, por el, o sea, no la labia, es por el dolor, un dolor de muela, a la hora que sea, claro que tú puedes, lamentablemente. E incluso hubo un caso hace unos 15 años aquí en el Soco, de un haitiano que se ahorcó por un dolor de muela que tenía, lamentablemente.
0: Se le quitó.
2: Creo que sí.
1: Habría que preguntarle.
2: Chiste malo. Chiste malo. Este es que yo.
0: Cualquier cosa, número de teléfono.
2: No, el número de teléfono de yo quería de hablar un poquito también de.
3: El suyo.
2: 809. Que yo quería hablar un poquito también. De la de en cuanto a implantes y lencía, pero será la próxima semana que viene. Porque en eso que estamos. Pero viene, ¿quién quiere?
4: Déjelo ahí.
2: No, para que no, sí, para que no. Lo que quiero es que las personas que piensan que sacarse un diente y ponerse un implante es la solución, pues no lo es si el diente todavía está en condición.
0: Lo que dijo
3: Félix. Suena rima eso.
0: Lo que dijo Félix.
1: Él puede componer, doctor.
0: Hay dientes que pueden muelas, que pueden reparar, ¿verdad?
2: Claro que sí.

0: Pablo, sácame eso, no espera.
1: No.
2: Solamente te voy a decir, no me demuela.
1: 809-246-6128, 809-718-0009. Por favor, síganme en TikTok.
0: TikTok.
1: ¡Ya!
0: Señores, gracias. Nos vemos entonces la próxima semana. ¿Qué le parece?
1: Y si me pide un pecado, te lo doy.
3: ¡Oh! ¡Qué sopa!

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